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Estamos de regreso ya con el segundo bloque de nuestro programa en 21 minutos para las 10 de la mañana. Me escriben auditores, agradezco la sintonía del programa, que se expresen también a través de nuestro WhatsAppito, que nos comenten situaciones. Aquí me dice un auditor, Eric Veloso, me dice, hola, buen día. Fíjese que anoche los semáforos de circunvalación con Camino a Hierbas Buenas estaban completamente apagados. Sí, desde antes, porque yo pasé por la tarde por ahí y tampoco no estaban funcionando, ¿no? Hoy pasé, dice, a las 8:30 y continúan apagados. Semáforos ahí de circunvalación con Camino a Hierbas Buenas. Así que les paso ese datito a nuestros amigos que están en sintonía. No están funcionando los semáforos en ese sector, en circunvalación norte con Camino a Hierbas Buenas. No funcionan los semáforos, están todos apagados. Y por acá también me cuenta la señora Verónica. Dice, hola, buen día, escuchando como siempre la buena nueva. Les quiero comentar que acá en el sector Vallica Norte hay unos árboles muy peligrosos. Uno cayó encima de los otros y se ve muy complicado. Yo pasé recién y no había nadie por ahí, dice. De verdad que está muy mal. Son árboles ya añosos. Y con el viento, imagínense, ojalá que puedan ver esta situación, reitero, en el sector de Vallica Norte. Hay unos árboles muy peligrosos, uno cayó encima de los otros y se ve muy complicado ahí en el panorama en el sector de Vallica Norte. Gracias a la señora Verónica ahí que nos comenta. Vamos tomando apuntes los amigos que están en sintonía, Departamento de Emergencia, de la MUNI, ¿cierto? Para que vayan a darse una vueltecita ahí en el sector Vallica Norte. Árboles muy peligrosos, unos cayó encima de los otros y se ve complicado el sector. Ya, gracias señora Verónica, gracias a todos nuestros amigos que nos escriben y nos cuentan lo que acontece, digamos, en su sector. Estamos siempre con los grandes más grandes de la mañana. 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

0: El Santo Rosario es una constante invocación a la Madre de Dios. Recordemos qué nos dice el primer misterio de gozo.
1: Dijo el ángel: No temas, María, porque has hallado gracia delante de Dios. Vas a concebir en el seno y vas a dar a luz un hijo, a quien pondrás por nombre Jesús. Él será grande y será llamado Hijo del Altísimo. María contestó: He aquí la esclava del Señor. Hágase en mí según tu palabra.
0: Recitar el Santo Rosario es un acto de fe, de esperanza, de amor y reparación.

Estamos ya en 7 minutos para las 10. 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También puede bajar la app Radio Buena Nueva o en www.radiobuenanueva.cl. ¿Qué me escribe por acá? Dice: hola, buen día, Gerardo. Paso nivel de calle Rengo cortado por limpieza de cañerías de agua, dice. Perfecto, muy bien. Pasamos ese datito entonces. Paso nivel de Rengo cortado por limpieza de cañerías de agua, dice un auditor acá. Don Claudio, que no se escribe, naturalmente. Muchas gracias. ¿Quién más por acá? A ver. Seguimos revisando todos nuestros auditores que no se escriben. Que nos entregan información, que nos nutren en esta mañanita de lunes, en este comienzo de semana. ¿Qué me escribe por acá? Don Carlos dice: Bello Horizonte, hay algunos pasajes sin energía. Ya, población Bello Horizonte. Así que ojo con ese tema también. Le vamos a decir a la presidenta ahí, ¿eh? Sí, yo divisé varios pasajes sin luz. Uno de ellos, donde yo mismo, digamos, están sin energía y ya van como 2 noches aproximadamente que están sin energía, los postes, digamos, alumbrado público, digamos, ahí en los pasajes a la Bello Horizonte, están sin energía. Así que son solo algunos pasajes, ¿ya? 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

0: 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La hora en Buena Nueva. Son las 10 de la mañana. Exactamente.
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Estamos con ustedes en el Hola Familia, Buena Nueva 97.9, 10 de la mañana con 8 minutitos, juntos a Mediterránea Colaciones, comida casera. 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Preparamos música de concurso porque estamos en el bloque de concurso, pues, ¿eh? 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Ya, nos vamos con la pregunta del concurso. Vamos a regalar hoy día el premio del Chilenito, la gran comercializadora de Linares en Maipú 542. Y también tenemos un cartoncito para que usted vaya a jugar al gran bingo rotario este día viernes a las 7:30 en el Club de la Unión Linares. 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Espectacular. Ya, vamos con la pregunta del concurso. Pregunta actual dice así. ¿Cuál es el nombre de la ganadora del Miss Universo Chile 2026? ¿Y a qué ciudad representaba? Dos por uno. ¿Cuál es el nombre de la ganadora del Miss Universo Chile 2026 y a qué ciudad representaba? Yo creo que no estaba entre las favoritas, ¿eh? Pero fue sorpresa, digamos, ¿no? Aunque se había comentado en la tarde que ella sería la ganadora y se cumplió. Se cumplió lo que se había dado a través de las redes sociales, ¿eh? ¿Cuál es el nombre de la ganadora del Miss Universo Chile 2026 y a qué ciudad representaba? Ahí está, la pregunta del concurso en esta mañanita de lunes, en el Hola Familia.

Un santo para cada día. Hoy, 3 de agosto, recordamos a Santa Juana de Chantal. Santa Juana de Chantal nació en Dijon, Francia, en 1572. Era hija del presidente del parlamento de esa región, el señor Fremont, hombre muy distinguido y apreciado. Su santa madre murió cuando la niña tenía apenas 18 meses y toda la educación de la futura santa en sus primeros años corrió por cuenta de su padre, el cual supo encaminarla hacia la consecución de una gran personalidad. En 1592, al cumplir Juana sus 20 años, se casó con el barón de Chantal, un aguerrido militar que poseía un castillo cerca de la familia de la joven. Su matrimonio transcurrió felizmente por 9 años y tuvieron un hijo y 3 hijas. Pero en 1601, el esposo salió de cacería y a uno de sus compañeros se le disparó el arma y lo hirió mortalmente. Ya moribundo, el señor Chantal hizo jurar a Juana que no tomaría ninguna venganza contra el que lo había herido y murió santamente. Ella quedaba viuda de solo 29 años y con 4 hijos pequeños. Por 2 años le pidió a Nuestro Señor la gracia de encontrar un director espiritual que la encaminara hacia la santidad. Y una vez en sueños vio a un sacerdote alto y venerable y oyó una voz que le decía: «Ese es». Ella no lo había visto nunca antes, y en el año 1604, San Francisco de Sales fue a la ciudad de Dijon a predicar la cuaresma, y Juana asistió a sus sermones, y tan pronto lo vio la primera vez, se dio cuenta de que ese era el sacerdote que le había sido indicado en el sueño. Por su parte, San Francisco fijó su atención en una señora de riguroso luto, que le atendía muy esmeradamente su sermón, y al terminar la predicación le preguntó al señor arzobispo quién era tal señora. «Es mi hermana», le dijo el prelado, «y mañana se la presento». Al día siguiente llevó a su hermana Juana a visitar a Monseñor de Sales. Desde el primer día en que se encontraron, San Francisco de Sales y Santa Juana de Chantal se dieron cuenta de que estaban destinados a ayudarse fuertemente en lo espiritual el uno al otro. Su inmenso deseo era el de hacerse religiosa, pero San Francisco se oponía a ello, porque primero tenía que educar bien a sus hijos. Finalmente, cuando estos ya estuvieron bien formados y preparados para triunfar en la vida, el santo aceptó que se fuera de religiosa. Pero entonces su padre y sus hijos se opusieron totalmente. Casi desmayada por su inmenso pesar, se alejó llorando y partió velozmente hacia el sitio en donde iba a empezar su labor de religiosa. San Francisco de Sales había preparado con muchos años de oración y de meditación la fundación de una nueva comunidad de religiosas. Las llamó Hermanas de la Visitación de la Santísima Virgen. El santo obispo encontró en Juana la mujer ideal para que le dirigiera su comunidad de mujeres. Así, en 1610, los dos santos emprendieron la fundación de esta nueva congregación que tantos triunfos religiosos le iba a proporcionar a la Iglesia Católica. En 1622 murió San Francisco de Sales, dejándola sola al frente de una numerosa comunidad recién fundada, y luego llegó la peste que acabó con buena parte de las religiosas de su comunidad. En 1641 había visitado ya uno por uno los 65 conventos que su comunidad tenía en varios países. Tenía 69 años. Le había dicho a Nuestro Señor: «Puedes destruir y cortar y quemar todo lo que en mí y en mi vida te parezca que es necesario sacrificar para cooperar a la extensión de tu reino». Y Dios le había aceptado su generoso ofrecimiento. Extenuada y falta de fuerzas, a causa de tanto trabajar y sacrificarse por la salvación de las almas, expiró santamente el 13 de diciembre de ese mismo año, 1641. El Papa la declaró santa en 1767. 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

Una hermosa canción también para esta mañana de lunes en el Hola Familia en Buena Nueva. 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Nos vamos al WhatsAppito mañanero, sí, rapidito para ir revisando. Muchas gracias a toda la gente que está participando. Juan Palma Cifuentes de Flor Lillo, Hierbas Buenas, ya, ¿quién más por acá? Rosita Molina Jara, Flor Lillo, Hierbas Buenas. Mi nombre es Leonor Alfaro López, ya, saludos cordiales para toda la gente que nos escribe. Juanita Lavín González, Lautaro Sur, dice, ya, saludos, escriban donde nos escuchan, ya. Hola, dice, soy María Verónica Edo San Martín, población Batuco, muy bien. La respuesta es, ya, la anotamos también acá. Hola, buen día, Gerardo, dice, mi nombre es Guillermo Barros Sepúlveda de la Villa Estero El Molino. Y las respuestas son, perfecto, anotamos tus respuestas. ¿Quién más nos escribe por acá? Liliana Soto Freire, San Martín. Hola, dice, te hablo por el concurso. Ya, perfecto, anotamos tu respuesta. Hola, buen día, Cecilia Ramírez Tolosa, vivo en calle Ramón Orate. Y la respuesta es, ya, perfecto. Saludos cordiales para toda la gente que nos escribe. Hola, mi nombre es Viviana Oliveros. Soy de la población Diego Portales. Ya, una de las personas, después sigo leyendo más. Ah, a propósito, me escribía por acá Fabiola, me dice que en la Comandante Araya con Fontana están sin luz las luminarias. Hace 4 días aproximadamente, me dice nuestra auditora Fabiola. Ojo, Comandante Araya con Fontana. Hace 4 días que están sin las luminarias encendidas. Muy oscuro, dice, en la noche, nuestra amiga Fabiola. 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

Sí, la música está buena, dicen, ¿eh? Nos escriben también acá a través de nuestro WhatsAppito mañanero. Gracias, agradecemos las felicitaciones en la programación musical. Estamos de vuelta con ustedes. Seguimos compartiendo la mañana de Lola Familia en este lunes 3 de agosto. Saludando a Lidia. Muchos cariños para todas nuestras amigas que llevan el nombre de Lidia. Que lo pasen muy lindo en su día de onomástico. 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

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Faltan 8 minutos ya para las 11 de la mañana. Un pediatra japonés notó algo extraño. Algunos niños casi nunca se resfriaban. No es genética, no son suplementos, solo un pequeño hábito que se enseña desde la infancia. El doctor Tanaka comparó las tasas de enfermedad infantil. Niños japoneses, 1 o 2 resfriados al año. Niños estadounidenses, entre 8 y 12 resfriados al año. Misma edad, misma biología, una rutina completamente distinta. En Japón se enseña a los niños algo muy simple. Cada vez que llegan a casa, se enjuagan la boca y hacen gárgaras. En las casas y en las escuelas siempre hay vasos listos. Es tan normal como lavarse las manos. La mayoría de los virus respiratorios no empiezan en los pulmones. Primero se posan en la boca, la garganta y las fosas nasales, y durante un rato se quedan en la superficie antes de infectar las células. Ese momento breve es la oportunidad. Si los virus se eliminan antes de adherirse, muchas veces la infección nunca empieza. Esa es la ventana de prevención. Enjuagar la garganta puede arrastrar los virus, reducir la carga viral, interrumpir la replicación temprana. El agua con sal también crea un ambiente donde a los gérmenes les cuesta multiplicarse. La rutina es simple: mezclar una cucharadita de sal en una taza de agua tibia. Después de 30 segundos de enjuague y 30 segundos de gárgaras, escúpelo. En Japón, las familias lo hacen al llegar a casa, después del transporte público, antes de las comidas, al primer signo de enfermedad. No es un tratamiento, es prevención diaria. ¿Qué les parece?

0: 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La hora en Buena Nueva. Son las 10 de la mañana. 58 minutos.
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0: tímidamente alumbra el solcito, ¿eh? Lo veo a través de nuestras camaritas. 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
1: Don Gerardo,
0: ¿cómo le va? Bocina Corales.
1: Aquí estamos, tío. Muy buenos días. Saludos grandotes para usted. Para DJ Cristian ahí, la sala de control, igualmente grandes saludos. Hoy día vamos a saludar especialmente también a Máquina de Guerra. Nuestro colega aquí volvió de sus vacaciones.
0: Y llegó con bocina. Sí, lo vi anoche bajando del avión con bocina.
1: Sí, venía con él, exactamente. Y está feliz Máquina de Guerra, acá está risueño hoy día. Está con mucha energía. Saludos a todos los amigos, se vea que nos están sintonizando también a esta hora de la mañana, en este día lunes positivo acá en el Chilenito, en el cual seguimos reponiendo y sacando mercadería desde bodega, ordenando algunos productos igualmente. 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
1: 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Gracias a Gigi el Amoroso hoy por esta cortina, esta cuequita, ¿eh?
0: Donde hay que cambiar la bandera es en la Municipalidad de Hierbas Buenas, ¿eh?
1: También.
0: ¿La ha visto, no?
1: No me he percatado, tío Gerardo.
0: Por Dios, pasa todos los días por ahí. Yo voy de vez en cuando a Hierbas Buenas y me fijo, ¿eh?
1: Soy un distraído yo en ese sentido, ¿eh?
0: Sí, acá en el edificio consistorial cambiaron la bandera, ¿eh?
1: Ahí
0: en la delegación también. Claro, que se note que el rojo es rojo y no rosado, pues, ¿eh?
1: Claro.
0: Yo creo que es una falta de respeto, digamos, para un organismo municipal, ¿eh?
1: Si llega nuestro mes de septiembre, lo primero, ¿cierto?, es revisar el estado de la bandera.
0: Sí, ¿eh? Pues, no, la organización es, de esta envergadura tiene que tener en buenas condiciones nuestro emblema, pues, ¿eh? Se merece un respeto ejemplo, también, ¿eh?
1: Claro, dar el ejemplo, ¿eh?
0: Sí, como buenos chilenos, digamos.
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1: 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Le voy a preguntar a usted, con pene y manzana, le voy a explicar algo, Corales.
0: Cuénteme.
1: Pero quiero música de tiempo, Cristian, cuando entregamos el informe del tiempo. Cristian, te voy a tocar. Porque vamos a hablar, seguramente usted, estimado Boseña Corales,
0: ¿ya?
1: Usted se ha preguntado alguna vez, ¿cuánto es un milímetro de lluvia?
0: Ah, sí, sí, ¿eh? Suelen siempre comentar el tema ahí en el tiempo en la televisión, los milímetros, los famosos.
1: Exacto.
0: Milímetros.
1: Exacto. Fíjese que un milímetro, estimado Corales, uh-huh, es igual a un litro de agua distribuido por metro cuadrado.
0: Ajá.
1: ¿Ya? 10 milímetros entonces son 10 litros de agua por metro cuadrado. 100 milímetros son 100 litros de agua por metro cuadrado. Ahora usted se pregunta, bueno, ¿hasta dónde me llega el agua? Cuando caen, por ejemplo, 10 milímetros,
0: ¿ya?
1: Es un centímetro por metro cuadrado.
0: ¿Ah?
1: Cuando no hay drenaje, digamos, cuando no hay drenaje de agua por metro cuadrado. ¿Cuánto me sube el agua? ¿Ah?
0: ¿Ya?
1: Entonces, cuando caen 50 milímetros, Corales, equivale a 5 centímetros por metro cuadrado. Todo es por metro cuadrado. ¿Ya? Si caen 100 milímetros, 10 centímetros. Estamos hablando de la altura por metro cuadrado. Distribuido en metro cuadrado.
0: ¡Wow!
1: Esa es la equivalencia.
0: El sábado fue muy complicado,
1: sí,
0: Gerardo. El viento,
1: sí.
0: ¿Eh?
1: No, sobre todo el viernes la noche, ¿eh?
0: Sí.
1: Es bien la noche,
0: no, pero
1: tremendo.
0: El sábado yo sentí miedo, medio complicado con el viento allá por la comuna histórica, ¿eh?
1: Me imagino.
0: Incluso hubo una voladura de techo, creo, por ahí.
1: Sí, pasaron mucho. Yo pensaba que eran nubes, no, eran algunos zinc que volaban por allá.
0: Un poste de energía, creo que se inclinó demasiado, se fue Coironal también.
1: Exacto.
0: Se fue la energía. Allá en Abraham, que le hicieron buena, la comuna histórica también, ese día se fue la energía. Fue muy, muy complicado el viento, pero muy, muy fuerte, ¿eh?
1: Así es.
0: Sí, ojalá que el tiempo los dé una tregua.
1: Sí, yo creo que sí, yo creo que nos da una tregua.
0: Muchos sectores, ¿sí? También muy complicados.
1: Sí, exacto.
0: Casas, pero sumergidas totalmente en el agua. En la mañana hablaba un caballero que se fue a un albergue y lamentablemente tuvo que volver porque por un WhatsApp comunitario que tenían, le avisaron que se estaba metiendo a las casas a robar los galones de gas. Imagínese la maldad.
1: No,
0: el caballero tuvo que volver, dijo, tuve que salir, volver a mi casa y hacer guardia en mi casa porque
1: imagínate,
0: se están metiendo, digamos, a robar
1: los cilindros, ¿viste?
0: Entonces imagínese, ¿eh? La maldad.
1: No entendemos ahí.
0: No.
1: Muy bien, don Juan Andrés.
0: Tío Gerardo, lo encontraremos mañana. Saludos al sector de Puipoyén, que el otro día un cliente era de allá, ¿cierto?
1: ¿Ya?
0: Y dice que tenemos gran sintonía allá en Puipoyén, allá. Así que le mandamos grandes saludos a Branca y Puipoyén y Caracoles también. El sector Florillo también tenemos harta sintonía.
1: Sí, mucha. Así, agradecemos también la sintonía. Que le vaya bien, ¿eh?
0: Mi gente linda. Chao.
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Cristian, te doy un segundo para que me busques música infantil, porque lo próximo se viene en grande. 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

Estamos de regreso en el último bloque ya de nuestro programa, No la Familia en Buena Nueva, con la fraternidad de Carlitos Méndez. Momento de ver en qué nos complicó la lluvia, ¿cierto? Alguna gotera, hay que cambiar alguna plancha de zinc, un tapagotera necesita. 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Y no te olvides que este día viernes es el gran bingo rotario. Imperdible, ¿eh? Oye, más de 30 premios se pasaron los rotarios, ¿eh? ¿Dónde? En el Club de la Unión. La hora, 19:30, este día viernes, viernes 7 de agosto. 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Faltan 18 minutos ya para el mediodía en el Hola Familia en Buena Nueva. Ah, sí, toda la razón, Cristian. Nuestra querida amiga, la tengo anotadita por acá, nos pedía esta canción que se llama Te Elijo Siempre. Con mucho cariño para Bernardita, que está en la sintonía de la radio.

0: Gracias, mi amor, por ser mi lugar.
1: El Santo Rosario es una constante invocación a la Madre de Dios. Recordemos qué nos dice el segundo misterio de gozo.
2: En aquellos días, se levantó María y se fue con prontitud a la región montañosa, a una ciudad de Judá. Entró en casa de Zacarías y saludó a Isabel. Y sucedió que, en cuanto oyó Isabel el saludo de María, saltó de gozo el niño en su seno, e Isabel quedó llena del Espíritu Santo. Y exclamando con gran voz dijo: «Bendita tú entre las mujeres, y bendito el fruto de tu vientre. ¿De dónde a mí que venga a visitarme la madre de mi Señor?»
1: Recitar el Santo Rosario es un acto de fe, de esperanza, de amor y reparación.

Tengo un saludito bien especial a este aniversario de matrimonio. Están cumpliendo 34 años de feliz matrimonio. Saludos para María Teresa Muñoz y su esposo Víctor Soto. Así lo dice, un esposo maravilloso, padre y abuelito. En los momentos buenos y de todo, dice, ¿eh? Gracias a Dios. Muy bien, pues, cariño ahí para María Teresa Muñoz, nuestra querida Marité, ¿eh? Nuestra amiga de las flores ahí en el mercado, ¿no? Que siempre está con nosotros en los concursos. Y para su esposo Víctor Soto, 34 años de feliz matrimonio. Que lo pasen muy lindo en este día especial. Muchas felicidades, querida Marité, ¿eh? Que sea un bonito día. 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Saludos ahí a don Roberto Sertel Linares. ¡Ya! 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Nos vamos de inmediato a la tómbola virtual. La pregunta del concurso señalaba el nombre de la Miss Universo Chile. Para el concurso, ¿cierto?, que se va a realizar en el mes de noviembre en Puerto Rico. Ella será nuestra representante. Dominga López es la nueva Miss Universo Chile de Viña del Mar. De Viña del Mar fue la ganadora. ¿Y quiénes ganan a esta hora? Vamos con el premio del chilenito. Ganadora, Silvia Castro Menares. Silvia Castro Menares, premio chilenito. Y el cartoncito para el gran bingo de los Rotarios que va este día viernes para Patricia Canales Gaete. Patricia Canales Gaete, el cartoncito del bingo. ¿Ya? Perfecto. Saludos cordiales ahí para todas nuestras amigas. Ya quedan pocas entradas al bingo, ya que cada persona debe ingresar por un tema de espacio. Ya. Perfecto, saludos cordiales. Bueno, si me quieren traer más cartoncitos, bienvenidos sean, ¿eh? Ok, muchas gracias a toda la gente ahí, los Rotarios que están en la sintonía, que me escriben acá también, ¿eh? Un abrazo a amistad. Saludos ahí a Javier Hernández, que está está contento, Javier. Tranquilidad, Javier, todavía queda campeonato, ¿eh? Vamos ahí a la casa. Ya, con Bocinho y todo. Está contento porque llegó Bocinho también, ¿eh? El Bocinha. Viene el Ecos de Chile en breve aquí en Buena Nueva. Gracias totales, don Cristian Sepúlveda, de la puesta al aire del programa.

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La hora en Buena Nueva. Son las 12 horas. Un minuto.

0: le invitamos a rezar la oración del Ángelus.
1: En el nombre del Padre, del Hijo y del Espíritu Santo. El ángel del Señor anunció a María.
2: Y concibió el Espíritu Santo.
1: Dios te salve, María, llena eres de gracia, el Señor es contigo. Bendita eres entre todas las mujeres, y bendito es el fruto de tu vientre, Jesús.
2: Santa María, Madre de Dios, ruega por nosotros pecadores, ahora y en la hora de nuestra muerte. Amén.
1: He aquí la esclava del Señor.
2: Hágase en mí según tu palabra.
1: Dios te salve, María. Llena eres de gracia, el Señor es contigo. Bendita eres entre todas las mujeres, y bendito es el fruto de tu vientre, Jesús.
2: Santa María, Madre de Dios, ruega por nosotros pecadores.

0: Y el Verbo se hizo carne.
1: Y habitó entre nosotros.
0: Dios te salve, María. Llena eres de gracia, el Señor es contigo. Bendita eres entre todas las mujeres. Y bendito es el fruto de tu vientre, Jesús.
1: Santa María, Madre de Dios, ruega por nosotros pecadores, ahora y en la hora de nuestra muerte. Amén.
0: Ruega por nosotros, Santa Madre de Dios,
1: para que seamos dignos de las promesas de Cristo.
0: Oremos. Te suplicamos, Señor, que derrames tu gracia en nuestros corazones, para los que, habiendo conocido por el anuncio del ángel el misterio de la encarnación de tu Hijo Jesucristo, por los méritos de su pasión y de su muerte en cruz, alcancemos la gloria de la resurrección. Por Jesucristo nuestro Señor.
1: Amén.
0: El Señor esté con ustedes.
1: Y con tu espíritu.
0: Venga a ustedes la gracia del Padre, cuya palabra eterna descendió al seno de la Virgen María para hacerse salvador del género humano.
1: Amén.
0: Permanezcan ustedes la paz de Cristo, cuya venida esperó con gozo la Santísima Virgen, hija de Sion.
1: Amén.
0: La luz del Espíritu Santo los ilumine para que, vigilantes en la oración y alegres en la alabanza, esperen la segunda venida de Cristo.
1: Amén.
0: Y la bendición de Dios Todopoderoso, del Padre, del Hijo y del Espíritu Santo, descienda sobre ustedes y los acompañe para siempre.
1: Amén.

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Gracias por seguir con nosotros en la programación de la Radio Buena Nueva. Estamos listos para comenzar a vivir una nueva tarde con ustedes. Y la música chilena, naturalmente, presentada por Luzagro Comercial en el primer bloque. Y en el segundo bloque, El Granero Nutrición Animal y Ferretería. ¿Qué tal si vamos a la música? Sigamos viviendo juntos el Ecos de Chile en Buena Nueva.

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0: Y estamos despidiendo la edición de hoy. Muchas gracias por su sintonía. Continúe siempre en compañía de la Radio Buena Nueva en el 97.9 Linares, 106.3 en Chanco y 89.5 en Constitución. Que le vaya lindo.
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2: La hora en Buena Nueva. Son las 12 horas, 56 minutos. Señor, he aquí que me has puesto en el camino de ser misionero de tu luz y tu verdad en los medios de comunicación. Concédanos, pues, el don de satisfacer en todos la nobilísima necesidad de la inteligencia por conocer la verdad del acontecer humano, para que al hacerlo con respeto y oportunidad, esté ensanchado cotidianamente los dominios de la verdad y preparando las voluntades al servicio del bien. Haz que mis acciones defiendan las causas nobles de nuestra sociedad. Haz que informe para orientar, que critique para construir, que provoque la risa con el fin trascendente de evitar el llanto, y que llegue a ser desde las columnas del periódico, desde el micrófono de la radio, desde la televisión, en fin, de todo medio de comunicación, ese maestro, ese obrero, ese soldado.

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Hola, ¿qué tal amigas y amigos? Bienvenidos a disfrutar de las canciones inolvidables en esta tarde del invierno a través del 97.9, 106.3 y 89.5. 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En la sala de sonidos está Cristian Sepúlveda López, en la producción Oscar Ponce Ortega y en la conducción un amigo de ustedes, Miguel Ángel Venegas Salgado. Nuestro siguiente invitado en esta tarde musical, comenzando una nueva semana,

es Enrique Guzmán, cantante, compositor y actor mexicano, nacido en Venezuela. Aquí está Enrique Guzmán, Gotas de Lluvia.

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Y a esta hora nos acordamos también de Gianni Vella, cantante italiano que ha participado en varios festivales de música en su país, siempre destacándose y siendo premiado en muchas ocasiones. En su carrera profesional ha grabado canciones en italiano y en español. Aquí está Gianni Vella, Dulce Huracán.

comenzando esta nueva semana que esperamos sea una semana muy positiva para ustedes en lo personal y laboral, nos acordamos también de Carmen Maureira, que es una destacada cantante chilena de la nueva ola, que comenzó su carrera en 1964. Tuvo gran éxito en Chile y en países de América Latina, con canciones como Mi Promesa.

Dios de amor, muéstranos nuestro lugar en este mundo como instrumento de tu cariño. Muchos de aquellos que tienen más recursos y poder económico o político parecen concentrarse sobre todo en enmascarar los problemas o en ocultar los síntomas, tratando solo de reducir algunos impactos negativos del cambio climático. Pero muchos síntomas indican que esos efectos podrán ser cada vez peores si continuamos con los actuales modelos de producción y de consumo. Por eso se ha vuelto urgente e imperioso el desarrollo de políticas para que en los próximos años la emisión de dióxido de carbono y de otros gases altamente contaminantes sea reducida drásticamente, por ejemplo, reemplazando la utilización de combustibles fósiles y desarrollando fuentes de energía renovable. Carta encíclica de Su Santidad Papa Francisco sobre el cuidado de la casa común. Los pobres y la tierra están aclamando: Señor, tómanos a nosotros con tu poder y luz.

A propósito del concurso Miss Chile para Miss Universo que anoche ganó Dominga López de Viña del Mar, uno recuerda que en nuestros tiempos de juventud el único concurso de belleza que se conocía era el de Miss Ritmo y los lectores votaban justamente a través de la revista y así después de varios meses se elegía a la Miss Ritmo. Varias chicas muy hermosas quedaron para siempre en la memoria colectiva. El caso, por ejemplo, de Yasna Carrión, Rosa María Barrenechea, Mónica de la Fuente y muchas más. Bueno, en mi modesta opinión muy personal, la más linda fue Yasna Carrión. Buenos recuerdos del concurso de Miss Ritmo. 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Mirta González interactúa con nosotros a esta hora y elige una canción de Julio Iglesias, A Flor de Piel.

Jorge Valenzuela dice: coincido plenamente contigo. Para mí también, dice Jorge, la Miss Ritmo más bonita fue Yasna Carrión. Efectivamente, una belleza. Incluso cuando ganó el Miss Ritmo a nivel nacional, en la revista del mismo nombre, obtuvo como premio un viaje a Hollywood. Realmente impactante en aquella época. Lindos recuerdos de Yasna Carrión. Saludos cordiales a esta hora de la tarde para Félix Venegas, que está almorzando junto a sus papás, Vanesca y Miguel en Chillán. Saludos muy cariñosos para Félix, también de parte del Tata. Félix dice que nos pide una canción de Los Gatos que se llama Viento, dile a la lluvia.

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Saludos cordiales para todos los amigos de la locomoción colectiva, que a esta hora, junto a sus pasajeros, se acompañan de canciones que son realmente inolvidables. 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Recuerden, amigas y amigos, que la gran noche nostálgica se viene con todo el próximo 29 de agosto, desde las 20 horas, en el gimnasio del Liceo Diego Portales. Ahí estará la orquesta del maestro Juan Carlos Faúndez y el bailable de la época, Francisco Berríos, con las canciones de Frank Sinatra y Elvis Presley, Anders, destacado artista local, y, por cierto, el doble oficial de Sandro, Danco el Gitano, además de concursos, regalos, sorpresas y un ambiente seguro y familiar, como es el sello de la gran noche nostálgica. No se olviden, el próximo 29 de agosto en el gimnasio del Liceo Diego Portales. Y a esta hora de la tarde, Carlos Hernández selecciona una canción de Sandro, Tengo.

0: 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Recordemos qué nos dice el tercer misterio de gozo.
1: Y sucedió que mientras ellos estaban allí, se cumplieron los días del alumbramiento. Y dio a luz a su hijo primogénito. Le envolvió en pañales y le acostó en un pesebre, porque no tenían sitio en la posada. Había en la misma comarca algunos pastores. Se les presentó el ángel del Señor y les dijo: no teman, pues les anuncio una gran alegría. Les ha nacido un Salvador.
0: Recitar el Santo Rosario es un acto de fe, de esperanza, de amor y reparación.

Maribel dice: no quiero perderme por nada del mundo la gran noche nostálgica el próximo 29 de agosto. Y pregunta: ¿dónde se venden las entradas? Querida Maribel, las entradas se venden en Rayo Color, Independencia 437. La entrada en preventa tiene un costo de 10.000 pesos. Se venden en Rayo Color. Saludos cordiales para Viviana Álvarez, que conduce un taxi colectivo del recorrido Yerbas Buenas a Branquil Puipuyén y que está siempre en sintonía. 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Y en esta tarde musical del invierno, Héctor Coronado nos pide un saludo para Margarita Vázquez, Miriam Ulloa y Nancy Coronado, con esta canción de Arturo Millán, Mi Amigo Pedro.

Saludos cordiales para quienes nos escuchan también a esta hora, comenzando una nueva semana en Chanco, Peyúgue, Curanípe, en Constitución, en toda la zona de la costa maulina, disfrutando de canciones que son realmente inolvidables. En esta tarde musical de recuerdos, Lidia Pérez, que nos escucha habitualmente en la localidad de Coironal, nos pide una canción de Roberto Viking Valdés, Una noche de amor.

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0: 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La hora en Buena Nueva. Son las 13 horas, 56 minutos.
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ahí estaba Llévenme a Casa Caminos del Campo con John Denver, que fue un músico de country y actor estadounidense. Fue uno de los artistas acústicos más populares de la década de 1970 y uno de los artistas más vendidos de esa década. Canción incluida en el clásico de hoy. 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Y en esta tarde musical, Elizabeth Martínez Torres nos pide una canción de Tony Ronald, Dejaré la llave en mi puerta. Deja.

0: De la tarde desde la localidad de Flor Lillo, Rosita Molina Jara tiene una solicitud para el productor.
1: Buenas tardes, don Miguel Ángel. Por acá habla Rosita Molina Jara. Me gustaría, si mañana me pudiese programar en el tema de las dos, algo de Dinri, por favor. A mí me trae muchos recuerdos de mi niñez, de mi juventud. Se lo agradeceré. Bueno, y desde Hierbas Buenas, usted sabe que somos sus fieles auditores, mi esposo Juan y yo. Muchas gracias.
0: Bien, ahí está el productor ya registrando esa solicitud musical. Y en la tarde de recuerdos, desde la localidad precordillerana de Los Guayes, Bernarda Cerda dice que está siempre en sintonía y nos pide una canción de Salvatore Adamo, Un mechón de tus cabellos.

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Desde la localidad de Las Cruces, Néstor Oces nos pide un saludo para su esposa, Zenaida San Martín. Pero claro, con mucho gusto, gracias por estar siempre en sintonía. Son las 2 de la tarde con 18 minutos y ya hay cambios en la sala máster. Se ha ido Cristian Sepúlveda López y le damos la bienvenida a Francisco Ortega Saldías. Don Francisco. 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Y a esta hora de la tarde, Marina Ávila nos pide una canción de Diango, Corazón Mágico.

Roberto Ulloa dice, hace un rato estabas hablando de la revista Ritmo, que fue un suceso en esa época de nuestra juventud. Yo también voté por una candidata, dice Roberto. Mi favorita era Rosa María Barrenechea. Claro que sí, también fue Miss Ritmo en una oportunidad muy linda. Muchas gracias a Roberto, siempre muy atento a la sintonía. Y a esta hora de la tarde, Ricardo Parra nos dice que nos está escuchando junto a Claudia Fernández y elige una canción de Piero, Mi Viejo.

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Elizabeth nos dice, a propósito de lo que estabas hablando de la revista Ritmo, mi prima juntaba todas las revistas, tenía la colección completa. Y coincido contigo, dice Elizabeth, en el sentido de que Yasna Carrión fue la Miss Ritmo más linda. Bueno, tuve la oportunidad de entrevistar a Yasna Carrión hace algunos años. Pese a que era una gran belleza, no se dedicó al mundo del espectáculo, sino que al mundo académico. Era científica y académica. Trabajó en las universidades Diego Portales y Los Andes. Una destacada profesional. Se dedicó al mundo de las ciencias y seguía tan bonita como siempre. Así que fue un privilegio haberla entrevistado también, y ella se acordaba ahí de lo importante que fue ganar el concurso de la revista Ritmo en el año 1967. 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Desde el sector Nuevo Amanecer, Rosita Reyes nos pide un saludo para Raquel, para Joana y Luis Esteban, con una canción de Eleno, La Chica de la Boutique.

Y en esta tarde musical, desde la localidad de Caracoles, Luz nos pide un saludo para su mamá, Carmen Tapia, y también para su hermana Verónica, con esta canción de Leo Dan, Parece es una nena.

Oración por nuestra tierra. Dios omnipotente, que estás presente en todo el universo y en la más pequeña de tus criaturas, tú, que rodeas con tu ternura todo lo que existe, derrama en nosotros la fuerza de tu amor, para que cuidemos la vida y la belleza. Inúndanos de paz, para que vivamos como hermanos y hermanas, sin dañar a nadie. Dios de los pobres, ayúdanos a rescatar a los abandonados y olvidados de esta tierra, que tanto valen a tus ojos. Sana nuestras vidas, para que seamos protectores del mundo y no depredadores, para que sembremos hermosura y no contaminación y destrucción. Toca los corazones de los que buscan solo beneficios a costa de los pobres y de la tierra. Enséñanos a descubrir el valor de cada cosa, a contemplar admirados, a reconocer que estamos profundamente unidos con todas las criaturas en nuestro camino hacia tu luz infinita. Gracias porque estás con nosotros todos los días. Aliéntanos, por favor, en nuestra lucha por la justicia, el amor y la paz.

Rosita nos pide un saludo para su nieta Evelyn, que está siempre en sintonía. Saludos cordiales también para Liliana Soto Freire, que nos está escuchando en la calle San Martín. 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Desde la localidad de Varagruesa, Germán elige una canción de Palito Ortega, Vestida de Novia.

en esta lluviosa tarde musical, Norma Maureira nos pide una canción de Nicola Di Bari que se llama El Extranjero. 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En la sala de sonidos estuvo Francisco Ortega Saldías, Don Francisco. En la producción, Oscar Ponce Ortega, y en la conducción, un amigo de ustedes, Miguel Ángel Venegas Salgado. Sigan en sintonía, ya viene De Todo Un Poco. Gracias, buenas tardes.

0: Así hemos llegado al final de Época Inolvidable. 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Por su atención, muchas gracias. La hora en Buena Nueva. Son las 14 horas, 57 minutos.
1: Esta es la hora de la gran misericordia para el mundo entero. Y a quien recite esta coronilla en presencia del moribundo, yo me pondré entre mi Padre y él, no como justo juez, sino como misericordioso Salvador.

0: Bienaventurados los misericordiosos, porque ellos alcanzarán misericordia.
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Damas y caballeros, ¿cómo están? Qué rico saludarles. Bienvenidas, bienvenidos. Te con mí, la música a cargo de Ajá. Me estoy comiendo las palabras. En el comienzo de nuestro programa, además, el primero del mes de agosto, lunes 3 de agosto. Un saludo con mucho cariño para quienes celebran algo especial en este día onomástico, cumpleaños. Voy a revisar el onomástico, tengo duda que ese que lo voy a, se lo voy a contar más adelante. Quiero contarle además que estamos comenzando este octavo mes del año, que rico, ojalá que sea un excelente mes para cada una y cada uno de ustedes. Y la lluvia que no nos quiere dejar, supuestamente hoy no llovía, e igual hay unas gotitas ahí caprichosas que de repente pretenden mojarnos. Tenemos una llovizna muy débil, pero que moja, moja bastante. Así es que, bien, así comenzamos este recorrido musical en este 3 de agosto. Don Francisco Ortega nos acompaña en la sala de sonido, se le puesta al aire de nuestro programa, listo para recibir sus peticiones en masa a través del 221-0302 o el 569-505-2721. Con la mejor disposición, queremos que este sea una gran tarde para cada una y cada uno de ustedes. Bienvenida, bienvenido a través del 106.3 de Chanco, Bellehue y Curanipe, 97.9 para la provincia de Linares, o para todo Chile y el mundo a través de nuestra app o nuestra señal online.

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Estamos de vuelta, vamos a saludar a quienes hacen posible que nos encontremos cada tarde mientras escuchamos a Simply Red en este recorrido de lunes, comienzo de semana, la mejor energía para ustedes para que comiencen bien el nuevo mes, una nueva semana y el nuevo mes, así que la mejor de las energías y un saludo con mucho cariño a quienes recién se vienen integrando a la compañía de Buena Nueva. 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Voy de inmediato con alguno de los mensajitos que llegan por acá. Luchito dice que quisiera escuchar a Peter Brown. Se me quedó pegado el mensaje. Ah, sí, con el Love is Just a Game. Saludos, Martita, de Población Hierbas Buenas. Saludos, Martita. Vamos a escuchar a Peter Brown en breve. Si usted tiene sugerencias, puede comunicarse con nosotros al más 569-505-2721. Escucha de todo un poco en las señales de Buena Nueva.

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0: 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Luego de la pausa, seguimos disfrutando de las canciones de las décadas más creativas de la historia. En

Eran los muchachos de La Unión, Lobo Hombre en París, se llamaba la canción que estábamos escuchando. Son 24 minutos los que nos están separando de las 4 de la tarde. Saludos para quienes recién se vienen incorporando a la compañía de Buena Nueva. Gracias por estar con nosotros, está en la sintonía de todo un poco a esta hora, acompañando a lo mejor su tarde de trabajo, de descanso, porque no, hay mucha gente que a lo mejor está descansando en este día lunes. Un saludo con mucho cariño para ustedes, que tengan una bonita jornada también, ¿no? Queremos invitarles para que ustedes se comuniquen con nosotros, más 569-505-2721 a través del 221-0302. Ahí ustedes pueden hacernos llegar sus sugerencias para nuestro programa en este lunes, primer lunes de agosto. Mes de los gatos, entre paréntesis. ¿Por qué se le llama a agosto mes de los gatos? Ah, bueno, pregunta, la hemos escuchado tantas veces. ¿Y cuál es el origen de que agosto sea llamado el mes de los gatos? Agosto. ¿Sabían eso, no? Se los voy a contar ahí en el transcurso de nuestro programa. Hay mucho para compartir con ustedes, por supuesto. Recién estamos comenzando este de todo un poco, recién comenzando a vivir esta primera tarde juntos, además inaugurando este octavo mes del año.

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1: Llevaron a Jesús a Jerusalén para presentarle al Señor, como está escrito en la ley del Señor. Y he aquí que había en Jerusalén un hombre llamado Simeón, que esperaba la consolación de Israel, y el Espíritu Santo estaba en él. Simeón les bendijo y dijo a María, su madre: este está puesto para caída y elevación de muchos en Israel, y para hacer señal de contradicción. Y a ti misma una espada te traspasará el alma, a fin de que queden al descubierto las intenciones de muchos corazones.
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Honestamente, yo creo en ti. Sí, eso era lo que decía esta canción, Honestly, o Honestidad. Era la banda de rock cristiano, estadounidense, Striper. Era parte de lo que estábamos escuchando. Ya. Parte de la sugerencia, entre paréntesis, ¿eh? Sí, era una de las canciones sugeridas. Más 569-505-2721 o a través del 221-0302. Ahí nos pueden hacer llegar sus pedidos para este programa de lunes. Yo le contaba al comienzo del programa, comenzó agosto, conocido este mes, el octavo del calendario, como el mes de los gatos. ¿Y por qué se le conoce como el mes de los gatos? Si alguien dijo que los gatos se vuelven locos, tiene razón. Sí, esa es básicamente la razón. Pero son otros factores en realidad lo que impulsan. No es que los gatos cuando llegue el octavo mes del año se vuelven locos porque miraron el calendario, no. No, tiene que ver con lo que está pasando, ¿cierto? A nivel de la luminosidad. Agosto, bueno, es considerado el mes de los gatos debido a este cambio biológico que se ve provocado o alterado, perdón, por las horas de luz solar, lo que marca el inicio de su época reproductiva y de celo en este hemisferio, ¿ya? Claro, acá en el hemisferio sur, por lo menos aquí en Chile decimos nosotros, agosto, mes de los gatos, bueno, gran parte, pero se vive por este fenómeno, ¿no? La luz solar, ¿cierto?, que comienza a ser un poquito mayor, hace que los gatos ya comiencen en esta etapa de celo y se vuelven locos, y comiencen recitales en los techos, ¿no?, que son muy bonitos, sobre todo de noche, de madrugada. Con el aumento de la luminosidad, ¿cierto?, los días más largos estimulan las hormonas de los felinos. Las gatas entran en celo generando maullidos intensos y nocturnos. Además, los machos se muestran más inquietos, territoriales y activos en la búsqueda de parejas. Hay recomendaciones de parte de las comunidades de veterinario a propósito para este mes. A ver, es súper importante evitar camadas no deseadas y reducir las conductas agresivas o los escapes. Por lo tanto, es importante la esterilización de nuestros gatos. ¿Ya? Machos y hembra, esterilizar. Súper importante. Segundo, mantén las ventanas y rejas cerradas para prevenir que se escape y no sufran accidentes. Y lo otro, aparte de los accidentes, las peleas. Que es típico de repente que hay un aumento de consultas veterinarias producto de que los gatos llegan muy a maltraer porque pelean, y estas peleas son, pero atroz, ¿no? Son muy, muy violentas. Entonces, la posibilidad de que nuestro gato sufra por una pelea con otro por una dama, la verdad que es altamente frecuente. Por lo tanto, hay que tener cuidado y que no se nos escapen los gatitos. Pero principalmente la esterilización ayuda muchísimo, ¿no? Los priva ahí de andar buscando novias, ¿no? El enriquecimiento ambiental, dice, usa juguetes y juegos interactivos dentro de la casa para gastar su energía extra. Claro, porque hay una mayor cantidad de energía ahí acumulada de los gatitos. Así que, ojo con esto, pero la esterilización sigue siendo la herramienta más eficaz para evitar todo tipo de problemas ahora en agosto, que lamentablemente se ven aumentados los accidentes, ojo, no tan accidentes, pero las peleas de gatos con consecuencias bastante lamentables para su salud. Así que cuide a los gatitos, es el mes de los gatos, hay que cuidarlo porque, bueno, viene el periodo de celo, se vuelven bastante inquietos, y una buena forma de mantenerlos con ese instinto a raya es la esterilización. Así que, para que lo tenga en cuenta. 7 minutos nos separan de las 4 de la tarde. A propósito, ella nos invita a atrapar al gato. Catch the cat. No le dije quién era Sherry Lane.

0: La hora en Buena Nueva. Son las 15 horas, 57 minutos.
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Bien, ahí estaba uno de los solicitados, don Carlos Flores, nos había pedido por aquí esta canción de Sergio Méndez. Perfecto. Saludos a Anita Moya, que nos dice, excelente semana. Gracias, Anita. Le mandamos un abrazo grande con mucho cariño. Don Manuel Falcón, apareciendo por acá, por este lugar, dice, buenas tardes, don Luis, ¿sería posible escuchar el duelo de la ley? Muchas gracias, claro que es posible, don Manuel. Para la vuelta a la pausa, sí, don Manuel, habrá que esperar un poquitito, pero vamos a invitar a la ley con el duelo. Más 569-505-2721 o a través del 221-0302. Ahí ustedes se pueden poner en contacto con nosotros para que nos hagan llegar sus sugerencias. 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Oye, quería contarle, pero eso fue a la vuelta, para contarles con más detalle. Fíjese que científicos descubren un mecanismo desconocido de la metformina en el cerebro. ¿La metformina le suena? La metformina es un medicamento que se usa hace mucho, mucho, mucho tiempo para tratar la diabetes mellitus, ¿ya? Es el tratamiento, no, en realidad no es el único, pero hay, es uno de los más usados, ¿no? Hoy día hay variedad de medicamentos, ¿no?, de nuevas generaciones, ¿cierto?, que de alguna manera se encargan de mantener a raya esta enfermedad, pero la metformina sigue siendo una de las principales medidas de tratamiento para la diabetes. Y científicos descubrieron un mecanismo que hasta ahora estaba como no muy estudiado, no se sabía mucho, ¿no? Y cómo la metformina actúa en nuestro cerebro. Entre los detalles ahí a la vuelta en el próximo bloque. Así que la invitación es para que sigamos disfrutando de música y algunas curiosidades para esta tarde de lunes. 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

Era la música de Teddy Swim, Lose Control, se llamaba la canción que estábamos escuchando. Ponga mucha atención, un estudio publicado en una revista que se llama Science Advance reveló un mecanismo antes desconocido de la metformina en el cerebro. Recordemos que la metformina es el fármaco más utilizado para tratar la diabetes tipo 2, ya que ayuda a controlar la glucosa, ¿ya? El hallazgo es notable porque hasta ahora se pensaba que la metformina actuaba principalmente en el hígado y el intestino. Sin embargo, hay un mecanismo clave para su acción que se produce directamente en el cerebro. El doctor Makoto Fukuda, investigador del Baylor College of Medicine, uno de los autores principales del estudio, explicó que se acepta generalmente que la metformina reduce la glucosa en la sangre, principalmente al disminuir la producción de glucosa en el hígado. Otros estudios han descubierto que actúa a través del intestino. Sin embargo, el cerebro es un regulador clave del metabolismo de la glucosa en todo el organismo. Con esto en cuenta, el doctor Fukuda y su equipo de investigación se pusieron a trabajar e investigaron si el cerebro contribuye a los efectos antidiabéticos de la metformina y de qué manera. Así, descubrieron que para reducir la glucosa en la sangre, la metformina en dosis equivalentes a las utilizadas en la práctica clínica necesita inhibir una proteína llamada RAP1, ¿ya? Que se encuentra en una región específica del hipotálamo. El equipo identificó el grupo de neuronas implicadas en este mecanismo cerebral de la metformina, las SF1 del núcleo ventromedial del hipotálamo. La región del cerebro que participa en el control metabólico o del control del metabolismo. Descubrieron que las neuronas SF1 se activan cuando se introduce metformina en el cerebro, lo que sugiere que directamente o que están directamente involucradas en la acción del fármaco. De hecho, al impedir que RAP1 respondiera a la metformina en esa neurona, se anulaba gran parte del efecto del medicamento. Con esta información experimentaron en ratones y comprobaron que el eliminar la proteína RAP1 de las SF1, la metformina dejó de reducir glucosa en la sangre, mientras que otros medicamentos contra la diabetes siguieron siendo efectivos, ¿no? ¿Qué sugiere esto? Que en dosis equivalentes a las utilizadas en pacientes, la metformina depende de inhibir, ¿cierto?, la RAP1 para ejercer gran parte de su efecto sobre la glucosa. En otro experimento, los científicos dejaron la RAP1 normal, pero inyectaron la metformina directamente en el cerebro. Y aquí está la novedad. Encontraron que disminuyó la actividad de esa proteína y también la glucosa. A partir de estos resultados, y aquí viene la conclusión, a partir de estos resultados, proponen que en dosis mucho mayores, la metformina podría activar mecanismos adicionales en órganos periféricos del hígado, sin depender de RAP1. Este descubrimiento cambia nuestra perspectiva sobre la metformina, concluyó el doctor Fukuda. No solo actúa en el hígado o el intestino, sino que también a nivel cerebral. Descubrimos que, si bien el hígado y los intestinos necesitan altas concentraciones del fármaco para responder, el cerebro reacciona a niveles mucho más bajos, planteó. Asimismo, este hallazgo puede aportar al desarrollo de nuevos tratamientos para la diabetes que actúen directamente en el cerebro. Además, la metformina es conocida por otros beneficios para la salud, como la ralentización del envejecimiento cerebral. Planeamos investigar si esa misma vía de señalización, RAP1, cerebral, es responsable de otros efectos bien documentados del fármaco en el cerebro. Una característica que no estaba del todo clara ahí en el uso de la metformina. Es uno de los medicamentos más usados para el tema de la diabetes, ¿no? Para la enfermedad. Así que eso, hay una curiosidad. Bueno, hay varias investigaciones que se están desarrollando de manera paralela respecto de encontrar una cura definitiva para la diabetes, ¿no? La diabetes, que en definitiva es cuando nuestro organismo no es capaz de
controlar la cantidad de azúcar, ¿cierto?, que está en nuestro organismo y que se comienza a acumular. Es decir, el azúcar, que es el mecanismo, ¿cierto?, en que la energía, ¿cierto?, se transforma en energía. Esa transformación de la glucosa en energía es lo que el cuerpo de la persona que tiene diabetes no se logra hacer, no se logra ese mecanismo. Entonces el nivel de azúcar en la sangre, la glicemia, se comienza a elevar y genera un daño bastante complejo, ¿no?, en los órganos. Por eso es peligrosa esta enfermedad, así que ojo con este dato. Y como les decía, volviendo al tema inicial, hay muchas investigaciones así como esta que están buscando una cura para la diabetes o una mejora en los tratamientos, que es el caso del que le estábamos comentando. Ya, 4:21, seguimos haciendo de todo un poco aquí en Buena Nueva. Ay.

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Ya, en este recorrido musical seguimos escuchando las canciones que ustedes nos proponen. La canción que nos había pedido Manuel era El Duelo, La Ley, a quien estábamos escuchando mientras las gotitas siguen haciendo de las suyas en este día en que no iba a llover según la Dirección Meteorológica de Chile. Enfatizo en eso, en que no iba a llover, pero igual íbamos a tener chubascos matinales, dijeron, nada más. Unos chubascos matinales que en la tarde iba a dejar solo cielo nublado, pero no hay caso, no se quiere ir la gotita. Quieren ahí estar presentes también gran parte del día, o ya han estado gran parte del día. No se olvide, vamos a cambiar radicalmente de tema, no se olvide, mi querida auditora, mi querido auditor, que este viernes 7 de agosto es el gran bingo de Rotary Club Linares del Maule a las 19:30 horas en el Club La Unión. El valor de la edición, 10.000 pesos. Me mandaron acá la lista de premios. Hoy están buenísimas. Licuadora, set de artículos de oficina, también tripack de árboles nativos, ¿qué más? Juguera Madensa, microondas de la marca Thomas, también plancha a vapor, una cartera de dama, también par de aros con esmaltado de uñas permanentes, procesador de alimentos, televisor de 40 pulgadas, un Smart TV, un viaje a Buenos Aires con pasajes y estadía pagada, qué maravilla, para dos personas, buenísimo. También, ¿qué estoy mirando por acá? Dentro de lo que les puedo comentar, a ver, joya sorpresa para mujeres, una juguera, una torta mil hojas para 20 personas, hoy está buenísimo, ¿eh? Parlante karaoke, ¿ya? De 200 watts, también tenemos por acá perfume, oye, son una cantidad de premios tremendo, estaba mirando por acá, muchos premios. Cajas de regalo de nueces, caja de maní, también, bueno, secadora, un regalo sorpresa. Bueno, son muchos más, ¿eh? La verdad que son muchos los premios que tiene el Gran Bingo de Rotary. Es este viernes 7 de agosto, 19:30 horas, Club de la Unión, valor de la adhesión solo 10.000 pesos. Recuerde que todo lo recaudado va en beneficio de las obras sociales de Rotary Club Linares del Maule. Así que cordialmente invitadas e invitados, variedad de premios, está bueno en los premios, así que, y bien variadito, así que para que usted lo vaya a pasar bien, y además de pasarlo bien, puede colaborar. Así que ese buen y grato momento se transforma en solidaridad. Sigamos disfrutando de la música. Usted puede seguir en contacto con nosotros. 221-0302 o el más 569-505-2721.

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1: Llevaron a Jesús a Jerusalén para presentarle al Señor, como está escrito en la ley del Señor. Y he aquí que había en Jerusalén un hombre llamado Simeón, que esperaba la consolación de Israel. Y el Espíritu Santo estaba en él. 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

Lo más reciente de la Taylor Swift era lo que estábamos escuchando en 11 minutos para llegar a las 5 de la tarde. Qué rápido en esta jornada de lunes, ¿no? Ponga mucha atención, el sistema frontal que ha avanzado por varias zonas de Chile ha dejado una lamentable postal, ¿no? Calles, villas, poblaciones a merced del agua que ha... ha negado, ¿cierto?, y ha afectado a muchas personas. Según los análisis de Collier, junto en el conjunto del Catastro Técnico del Ministerio de Obras Públicas, de Viviendas y Urbanismo y el Instituto de Desarrollo Agropecuario, INDAP, apunta a daños materiales directos entre 400 y 450 millones de dólares con especial impacto en el agro. Ya estaba mirando por acá algunos artículos. El sector agrícola resulta el más golpeado, ¿no?, con pérdidas de 160 a 180 millones de dólares debido al anegamiento de cultivos, al embancamiento en la canalería crítica, según han dicho desde la consultora. En obras públicas, 110 a 130 millones de dólares con daños en más de 1.800 caminos y puentes. A su vez, el sector de vivienda, con la factura que podría rondar entre 80 a 100 millones de dólares con daños severos o destrucción en miles de inmuebles. Las imágenes de calles, sitios, casas anegadas se vuelven comunes en estos episodios climáticos, en especial en grandes ciudades o en sectores rurales alejados. Sin embargo, desde la agencia EFE destacaron el ejemplo de una ciudad en Chile que resistió las lluvias e incluso destacó su enorme capacidad para absorber el exceso de agua. Esa ciudad es Valdivia. ¿La razón? Su red de humedales. Escuche esta palabra y asócielo a, de alguna manera, al combate de este tipo de fenómenos, ¿no? O cómo podrían ayudar los humedales. La zona de Valdivia posee 77 humedales urbanos y 10 periurbanos, abarcando casi cerca del 15% de su territorio, integrándose con la ciudad. La investigación de Bioma Lab de la Universidad de Santiago, Claudia Corrotea, dijo que estos ecosistemas son grandes aliados, ya que pueden protegernos de catástrofes absorbiendo y disminuyendo el volumen del caudal aguas abajo, protegiendo así gran parte de la población afectada. Sus efectos positivos no son ratificados solo en Chile. Claudia recordó que durante el huracán Sandy en Estados Unidos, el año 2017, los humedales costeros evitaron una pérdida económica de 625 millones de dólares en daños estructurales al retener la fuerza de las inundaciones y tsunamis. Y dado que el cambio climático está favoreciendo la ocurrencia de eventos extremos, la investigación recalca que es importante ocupar como una plantilla el camino del agua que dejó esta catástrofe para conocer qué lugares debemos proteger y no construir sobre esos lugares. En esta línea, Margarita Jans, investigadora del Laboratorio Ciudad y Territorio de la Universidad Diego Portales, destacó que los humedales forman parte del sistema hidrológico de las ciudades, por lo que el relleno de humedales no elimina su condición hidrológica, mantiene una mayor probabilidad de anegarse. Es lo que ha dicho la investigadora de EFE. Los temporales de los últimos 30 años han dejado su marca en las cifras de actividad económica, según la economista jefe de Fintual, Priscila Robledo. En promedio, un temporal reduce el crecimiento mensual del IMASEC en 0,5 puntos porcentuales, con impacto en la minería cuando son en el norte, en servicios como el transporte y restaurante cuando ocurre en el sur. En ambos casos, la actividad suele subir de una magnitud similar al siguiente mes, con los trabajos de reconstrucción y operaciones postergadas que finalmente se retoman. En el neto, el impacto del crecimiento del PIB es acotado, según lo que ha comentado la especialista. Tema bien importante, el de los humedales, ¿eh? De repente hay poca información respecto a esto, como que no le damos la suficiente importancia sobre el rol que tienen, por ejemplo, en contener este tipo de sistemas frontales, ¿no? Con tanta abundancia de lluvia. El caso lo colocan como un ejemplo de lo que ha sucedido en Valdivia y cómo Valdivia ha resistido
este sistema frontal o estos sistemas frontales, digo, porque fueron sistemas sucesivos, sin mayores inconvenientes. Es parte de lo que destaca, ¿no?, respecto a este tema. Bueno, y algo que es mencionado en muchas oportunidades, ¿no?, por gente que ha estudiado este fenómeno. Los cursos de agua tienen memoria. Siempre el agua va a buscar su caudal natural. Por mucho que se demoren 20, 30, 35 años, siempre en una crecida el río va a buscar por la memoria, ¿cierto?, cuál es su cauce natural. Y eso ha ocurrido y sigue ocurriendo y seguirá ocurriendo, ¿no? El tema es que de repente nos olvidamos de eso y se construyen en lugares donde habitualmente habían crecidas de río y tenemos lamentablemente este tipo de situaciones, ¿ya? Planificar, parece que esa es la palabra, ¿no? Planificar, pero con memoria en lo que ha pasado en décadas anteriores. 5 minutos nos separan de las 5, seguimos haciendo de todo un poco en Buena Nueva. ¡Ah!

0: La hora en Buena Nueva. Son las 16 horas, 59 minutos.
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a ir a la música del grupo X, La Corbata de mi Tío, sí, además en la canción que estábamos escuchando. Son las 5 de la tarde con 7 minutos, inaugurando la última hora del programa. Qué rápido se nos pasa. Se nos pasa muy rápido este programa, y además día lunes. Dicen que es un poquito más difícil el día lunes, pero no. La verdad que ha pasado muy, muy rápido esta tarde. 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Aún es tiempo para que ustedes se comuniquen con nosotros y nos hagan llegar sus canciones preferidas, sus solicitudes para esta tarde de lunes. Se escucha de todo un poco. En Buena Nueva.

Dios de amor, muéstranos nuestro lugar en este mundo como instrumento de tu cariño. Muchos de aquellos que tienen más recursos y poder económico o político parecen concentrarse sobre todo en enmascarar los problemas o en ocultar los síntomas, tratando solo de reducir algunos impactos negativos del cambio climático. Pero muchos síntomas indican que esos efectos podrán ser cada vez peores si continuamos con los actuales modelos de producción y de consumo. Por eso se ha vuelto urgente e imperioso el desarrollo de políticas para que en los próximos años la emisión de dióxido de carbono y de otros gases altamente contaminantes sea reducida drásticamente, por ejemplo, reemplazando la utilización de combustibles fósiles y desarrollando fuentes de energía renovable. Carta encíclica de su santidad Papa Francisco sobre el cuidado de la casa común. Los pobres y la tierra están aclamando: Señor, tómanos a nosotros con tu poder y luz.

De vuelta con ustedes compartiendo este recorrido de éxitos llamado de todo un poco de buena nueva. A ver, vamos a revisar algunas efemérides para este día, claro. Algunas efemérides de este 3 de agosto. Fíjense que hay algunas, ¿no? Hay algunas. Por ejemplo, a ver, estaba mirando por acá algunas efemérides históricas. Un día como hoy, digo, del año 2005, Adidas, la marca deportiva, concretó un zarpazo con la compra de otra marca deportiva, Reebok. 3.100 millones de euros, un día como hoy, 2005. ¿Qué más? ¿Qué otras cosas importantes pasaron un día como hoy? A ver, déjenme revisar por acá. A ver, dentro de las celebraciones, si hay algunas bien interesantes. Y esta que es llamativa, Día Internacional de la Planificación Familiar. 3 de agosto es esta efeméride. El Día Internacional de la Planificación Familiar es un aspecto relacionado con el control de la natalidad en la población sexualmente activa. Básicamente se trata de que las personas y familias puedan decidir el número de hijos que quieren y cuándo tenerlos. La planificación familiar incluye también educación sexual, la prevención y el tratamiento de las enfermedades de transmisión sexual, el asesoramiento antes de la concepción y durante el embarazo, así como el tratamiento de la infertilidad. Todo esto tiene que ver precisamente con este efeméride. La planificación familiar constituye un elemento clave para el ejercicio pleno de los derechos a la salud sexual y reproductiva de la población, como un componente fundamental del bienestar y la libertad de las personas. Sí, fíjese que aparece aquí esto como efeméride, ¿no? Este Día de la Planificación Familiar, Día Internacional de la Planificación Familiar. Apareció esta efeméride por acá como un destacado de este 3 de agosto. Ya, ok. Aprovechamos de enviar un saludo con mucho cariño a quienes en el día de hoy están cumpliendo un año más de vida. Muchas felicidades, usted nació precisamente un día como hoy, 3 de agosto. Felicidades por un montón, que lo pasen lindo, que tengan una bonita jornada, ¿ya? También aprovechar de enviar un saludo con mucho cariño a quienes llevan el nombre de Lidia. Hoy celebran su onomástico, no la habíamos saludado, querida Lidia. Yo dije, tenía una duda por aquí y sí, tenía una duda respecto de lo que decía el calendario, sí. Pero es Lidia, aquí lo confirmamos, Lidia está celebrando hoy su onomástico, así que para quienes llevan este nombre, felicidades, igual que para quienes están cumpliendo un año más de vida. Vamos a ir más adelante con algunas efemérides, pero musicales, pero eso lo vamos a reservar para un momentito más, porque ahora precisamente nos vamos a disfrutar de las canciones que ustedes nos proponen para esta tarde de lunes.

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De regreso en este recorrido de lunes, saludos para quienes recién se vienen integrando. Este 3 de agosto, o sea, un día como hoy, pero de 1985, Tears for Fears alcanzaba el número uno de Billboard con Shout. ¿Se acuerdan de Shout? Uno de los mayores éxitos de la carrera y una de las canciones más representativas de la década de los 80, incluido en el álbum Song from the Big Sur de 1985, permaneció 3 semanas consecutivas en la cima de las listas estadounidenses. Con una duración superior a los 6 minutos, la canción también llegó al número 5 en el Reino Unido, en el Top 5. Conquistó el ranking en numerosos países, aunque muchos interpretan su letra como una referencia a la llamada terapia del grito primal. Roland Orzabal explicó que el tema nació como una canción sencilla sobre la protesta, convirtiéndose en... con el tiempo en una de las composiciones más reconocibles del pop británico. Orzabal recordó que escribió la base de la canción en el living de su casa utilizando un pequeño sintetizador y una caja de ritmos. La canción se escribió en mi sala de estar con un pequeño sintetizador y una caja de ritmos. Inicialmente solo tenía el coro, que era muy repetitivo como un mantra. Lo interpreté a Ian Stanley, nuestro tecladista, y Chris Hughes, el productor. Lo vi como una buena pista de álbum, pero estaban convencidos de que sería un éxito en todo el mundo. Y el tiempo les dio la razón. Shout se convirtió en uno de los sencillos más exitosos de 1985 y definitivamente la carrera del dúo integrado por Roland Orzabal y Kurt Smith fue cimentada gracias a este disco, o más bien dicho, a este hit, que fue uno de los más destacados allá por 1985. Y ya que hablamos de este exitoso single del álbum Song from the Big Sur, les invitamos a escuchar y a recordar Shout.

Oración por nuestra tierra. Dios omnipotente, que estás presente en todo el universo y en la más pequeña de tus criaturas, tú, que rodeas con tu ternura todo lo que existe, derrama en nosotros la fuerza de tu amor, para que cuidemos la vida y la belleza. Inúndanos de paz, para que vivamos como hermanos y hermanas, sin dañar a nadie. Dios de los pobres, ayúdanos a rescatar a los abandonados y olvidados de esta tierra, que tanto valen a tus ojos. Sana nuestras vidas, para que seamos protectores del mundo y no depredadores, para que sembremos hermosura y no contaminación y destrucción. Toca los corazones de los que buscan solo beneficios a costa de los pobres y de la tierra. Enséñanos a descubrir el valor de cada cosa, a contemplar admirados, a reconocer que estamos profundamente unidos con todas las criaturas en nuestro camino hacia tu luz infinita. Gracias porque estás con nosotros todos los días. Aliéntanos, por favor, en nuestra lucha por la justicia, el amor y la paz.

De regreso, compartiendo aquí con ustedes algunos mensajitos que nos llegan acá al más 569-505-2721. Luis dice, paso nivel de Rengo cerrado por acumulación de agua. Saludos, Brian. Está seguridad municipal en el lugar. Ya, eso es lo que me dice Brian. Caos vial, dice, por Rengo hacia la precordillera. Ya, eso es lo que me dice Brian acá. Y por Yumbel hacia el sur, dice. Ya. Dato ahí para quienes están a esta hora manejando. Desde el día sábado, en realidad, está el paso bajo nivel de Rengo con problemas, ¿no? Sí, desafortunadamente. Bueno, la cantidad de lluvia que nos cayó el sábado aquí fue tremendo. Entonces, no resistió definitivamente. Se ha estado trabajando ahí para ponerlo en funcionamiento, pero la verdad que la situación tiene que haber sido más grave de lo que ha sido en otras oportunidades, por lo tanto no han logrado todavía ponerlo en servicio. Así que buen dato que nos entrega Brian. Saludos. ¿Qué más? Dentro de la solicitud de acá, algunas que no alcanzaron, ¿no? Por ejemplo, Francisco, que me había pedido algo de los prisioneros, que no alcanzamos a incluirlo. También acá don José Luis Vega Vázquez, anda más o menos lenteja el día de hoy el WhatsApp. Dice, amigos del de todo un poco, saludos para ti, Luis, que tengas buena semana de trabajo, lo mismo para Francisco Ortega, y un saludo para mi hijo Javier, que hoy está en casita, ¿ya? Solo saludos, amigo, dice. Bueno, perfecto, saludos para Javier de parte del papá José Luis. Dice, lloviendo en Santa Elena. Ok, saludos. Oye, a propósito de lluvia, veamos lo que dice la Dirección Meteorológica de Chile, si han actualizado el pronóstico, estábamos esperando eso. Y a ver si tenemos una información actualizada. No, todavía no hay actualización de pronóstico. Alcanzamos a ir un temita, Francisco, a lo mejor a la vuelta les podemos contar algo de alguna eventual actualización, que debiera haberse producido la actualización de pronóstico, pero aún no la han publicado. Así que escuchemos a Talk Talk y a ver si a la vuelta les puedo contar novedades.

Ah, estuve a punto de decirle que los de la Dirección Meteorológica de Chile habían hecho San Lunes, pero no. De aquí está la actualización de pronósticos que indica, atención amigas y amigos de Chanco, Villegue y Curanipe, cubierto y chubascos aislados con viento entre 25 a 40 kilómetros por hora. Eso es lo que resta de este lunes. Para mañana, martes 4 de agosto, mínima de 11, máxima 15 grados, la madrugada con cielo nublado, la mañana nublado, la tarde será con cielo cubierto, ¿ya? Bueno, la mañana y la tarde con cielo cubierto, la madrugada y la mañana con cielo cubierto, la tarde y la noche con cielo nublado, eso sí. Mínima 11, máxima 15. Para el miércoles también cubierto en la madrugada, cubierto en la mañana, cubierto en la tarde y ojo, en la noche cubierto lluvia, viento 25-40 kilómetros por hora y ráfagas de hasta 60 kilómetros por hora. Así que ojo que la lluvia viene el miércoles por la noche. Vamos a volver acá a la provincia de Linares. ¿No les dije el horario de actualización? Sí, el horario de actualización para la zona costera 17:35. Parece que estábamos ahí a la expectativa de que si subían o no subían el reporte. Bueno, el horario de actualización para la provincia de Linares es 17:25 e indican que el resto de este lunes seguiría con cubierto y chubascos aislados entre 25 a 40 kilómetros por hora. El viento, ¿cierto? Porque va a permanecer aquí ráfagas de viento. Para el martes, mínima 11, máxima 14. La madrugada cubierto y chubascos aislados. La mañana con cielo cubierto. La tarde con cielo nublado. Y la noche del martes con cielo cubierto. Ojo que para el miércoles se anuncia cubierto en la madrugada, la mañana y la tarde. Se esperan mínimas de 6, máximas de 13. En la noche cubierto, lluvia y viento entre 25 a 40 kilómetros por hora. Y ráfagas de viento que llegarían a los 50 kilómetros por hora. La lluvia nos acompañaría durante toda la noche del miércoles y la madrugada, y hasta la madrugada del jueves. Así es. Así es que será una lluvia nocturna la del miércoles. Había dicho que iba a ser miércoles de lluvia, pero parece que va a ser para la noche. Así que es lo que anuncia la Dirección Meteorológica de Chile. Nos vamos, queridas amigas y amigos. 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Que tengan un bonito fin de lunes, una bonita tarde, lo que queda de esta jornada, un buen regreso a casa y un descanso reparador, ¿no? Mañana a partir de las 3 nos volvemos a encontrar para más de todo un poco. Les dejo en compañía de Punto Provincial que viene tras la pausa.

0: 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La hora en Buena Nueva. Son las 17 horas, 59 minutos.
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4: Dieciocho tres minutos, ¿cómo están? Bienvenidos a la emisora Buena Nueva. Jornada informativa correspondiente al lunes 3 de agosto de 2026. Sala Master, mi compañero Francisco Ortega Saldías, en Chanco, en la Buena Nueva. Pablo Jara, estamos en Constitución. Y por supuesto, en nuestras plataformas digitales, en contacto con ustedes. La temperatura ambiente, Linares, la ciudad más hermosa del mundo, 13.3 grados. Hoy está el mástico. Lidio. ¿Sí? Felicidades en esta jornada. Preste mucha atención porque a esta hora un verdadero caos vial en nuestra comuna, en la parte central histórica de Linares. Algo pasa, algo sucede y esto ha generado serios inconvenientes en el tránsito. En calle Independencia, Maipú aparte, Valentín Letelier, O'Higgins, Freire, la calle Lautaro, Yumbel, Colo Colo, todo muy, muy complicado en la parte central. Quizás el comienzo del mes, fin de julio, la gente salió a comprar, lo desconozco, pero a esta hora máxima precaución porque hay todo un caos del punto de vista vial, todo muy complejo, paciencia absoluta, porque, reitero, hay un tema muy complejo en este instante acá en nuestra ciudad. Acá ya tenemos ya información, me dice Cristian Balboa, calle Fontana, muy complicado, Rengo, Brasil, Chacabuco, Letelier. Todo muy difícil. La causa de esto, Cristian, que estás ahí en la vía pública, que nos puedes dar ese dato.

0: a esta hora, porque reitero, en este instante, calma, paciencia, tranquilidad, muy complicado el movimiento en la parte central, reitero, Independencia, Kurt Meller, Brasil, Chacabuco, Lautaro, Jumbel, todo lo que es en la parte central, muy, muy complicada desde el punto de vista vial y, por lo tanto, precaución. Dice acá que está cerrado el paso a desnivel de calle Rengo, pero como si estaba listo y dispuesto, informó Seguridad Pública Municipal. Ah, falló la bomba nuevamente. Ahí está la causa. Algo estaba pasando en la ciudad y, reitero, tiene que ver con el tema del paso a desnivel. Claro, acá me dice Angélica Vera, César, llevamos una hora en un taco, tomamos Rengo para ir a Precordillera y está cerrado el paso a desnivel. Esto es muy curioso porque, reitero, se había informado por la tarde que estaba habilitado y esa fue la información que se recopiló por parte de los equipos oficiales y que incluso posteó Seguridad Pública Municipal. Pero en este instante, reitero, todo muy complicado, todo muy difícil debido al cierre nuevamente de el paso desnivel de calle Rengo, que ha estado súper complicado, súper colapsado con las lluvias y está nuevamente cerrado al paso vehicular. Reitero la información, caos vial debido al cierre nuevamente del paso desnivel de calle Rengo. Y acá tenemos mucha información del asunto. Está personal municipal en el lugar, pero hay mucho reclamo en este momento debido a este inconveniente y las gráficas son evidentes para comprender lo que pasa en la vía pública. Reitero la información, caos viene en la ciudad, todo muy complicado esta tarde, producto nuevamente del cierre del paso Rengo, que colapsó durante las lluvias de fin de semana. Hoy, cerca de mediodía, se informó de su apertura, pero nuevamente falló. Y por lo tanto, debe estar usted con la paciencia para poder conectarse con la parte oriente y viceversa. Todo muy difícil. Ahí está la imagen. Es el instante pic. 18.8 minutos. 18.8. Reitero, el problema radica. Hoy está, pero muy complicado toda la ciudad a raíz de esta temática. Acá me están informando de la urgencia de llamar a la calma. Sí, por favor, llámame a la radio, concejal, si es posible. Reitero, durante la lluvia del fin de semana colapsó el paso Rengo. Se cerró al tránsito y hoy esto se intervino, se mejoró, pero nuevamente falló el sistema de motobombas y está en ese instante el paso del nivel de Rengo cerrado. Por lo tanto, esto ha generado un caos vial absoluto en la parte central de la comuna. Y hay mucho reclamo. Concejal Marcelo Campos Vergara, buenas tardes, un gusto de escucharlo, bienvenido.
1: Buenas tardes, César. No tan grata para quienes nos pidió este taco, porque la mañana yo sé que hubo un mantenimiento al paso bajo nivel de Rengo, por la falla que se generó durante el fin de semana, estaba lleno de arena el sumidero, hay fotografía, evidentemente operó bien. El servicio general ha hecho esta mantención. Algo pasó, que durante el día el paso bajo nivel acumuló agua. Lo que aquí me gustaría, más que una crítica, es que pudieran, a través de esta misma desgracia que hemos quedado metidos en este taco, dos cosas. La primera es que tienen que coordinarse antes de cerrar con seguridad pública para que estén los puntos necesarios donde se generan los conflictos y hacer fluir el tránsito, porque no hay ninguna vía para subir desde cuando queda cerrado Rengo, aparte de Valentín Letelier. Y acá en Valentín Letelier tenemos otro problema, que pasado el cruce ferroviario por Valentín Letelier antes de Janario Espinosa, está cerrada la calzada, y hace harto rato. También le plantea a la empresa evaluar, devolver este cuello de botella que generan aquí, mejorar un poquito la pasada, aunque sea de pura tierra, pero hay otro cuello de botella porque se reduce a una pista por 8 metros. Y luego vuelve a dos pistas, pero esto genera un tremendo problema en horas puntas, por si esta es la peor hora para haber cerrado, por último haberse aguantado, o quizás con el agua no se podía pasar, lo ignoro. Pero antes de cerrar, mi sugerencia, antes de cerrar, que se coordinen con seguridad pública para que colabore en los puntos de taco, los puntos de en las congestiones. Bueno, insisto, 5:15 yo llegué a tomar Rengo y me encontré con el taco por Brasil Rengo, me devolví para el centro, fui a dar la vuelta a Freire, bajé por Valentín Letelier y recién acabo de poder lograr cruzar la línea ferry. Para acá está despejado, porque ahí están los cuellos botellas nuevamente. Nada más.
0: ¿Aló? Concejal, me dice acá Angélica Vera que es muy extraño porque hacia el poniente se puede pasar. Está cerrado hacia el oriente.
1: O sea, está despejado. Acabo de lograr pasar, pero estuve 45, si no 50 minutos, una hora. Acabo de poder, no hay nada de taco para este programa una vez que uno cruza la línea, pero usted de la línea hacia el poniente, yo sé cómo está la gente desesperada, pues si yo me di la vuelta todo intentando sacarle el quite, pues si no avanzaba nada, por decir no se avanzaba, por Rengo no se avanzaba.
0: Muy bien.
1: La peor hora, a ver, bueno, yo entiendo, una emergencia, yo pensé que había sido mantención o una segunda mantención, y me consulté a la municipalidad y es que falló la bomba y por lo tanto fueron a atender inmediatamente a buscar la falla, pero insisto, lo único que pudiera haber sido mejorado esto es que antes de cerrar haberse coordinado con seguridad pública.
0: Gracias, que esté bien.
1: Muchas gracias.
0: Reitero, paciencia, el máximo de calma, de tranquilidad. Ya tenemos la información de lo que está pasando. Esto es producto nuevamente del colapso del paso a nivel de calle Rengo. Dice acá Angélica Vera, cito la fuente, como corresponde, que quienes van hacia el poniente sí pueden cruzar por el paso a desnivel, solo está cerrado hacia el oriente. Hay una sola vía y esto genera la congestión en todo lo que es la zona central de la ciudad, Independencia, Maipú, Letelier, Colo Colo, Esperanza, Rengo, Fontana y toda la zona paralela que es Janor Espinosa, Brasil, Yumbel, Lautaro, Chacabuco, la zona de Rodríguez, O'Higgins, Freire y Yungay. Un tramo muy difícil y el porqué es el cierre en una vía del paso a desnivel de calle Rengo. 18:14 minutos, 18:14. 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Se impulsa la compañía de bomberos en el sector de Nuevo Amanecer. Lo anterior en el marco de la construcción de un cuartel en la parte poniente del CESFAN Luis Navarrete Carballo. Está el terreno, está a la disposición de la autoridad para colaborar en esta inversión, pero falta los voluntarios. Hay que conformar una compañía como corresponde, con hombres y mujeres comprometidos con el bien social. Estuvo acá en la radio el dirigente Manuel Acosta, que se refirió a esta instancia y a esta campaña para dar vida a la compañía de bomberos en Nuevo Amanecer.
2: Sí, mire, como usted bien decía, son años, más de 20 años, 15, 20 años. Bueno, yo tengo 29 años. Y inclusive yo puedo decir desde que se inició el sector Nuevo Amanecer, ex Guapi, desde que se viene hablando de este famoso cuartel de bomberos. ¿Y por qué? La gente lo sabe, que es por el acceso. Entonces, la verdad es que hay que ser súper sincero con la comunidad, porque, claro, todo el mundo discute de querer tener un cuartel de bomberos. Las juntas de vecinos, los vecinos, pero bomberos nos dijo a nosotros, ¿realmente alguien había presentado una carta formal, una solicitud formal, nunca nadie. Ningún actor político, ninguna junta de vecinos, nadie. Sí, las voluntades siempre han estado de querer tener una necesidad tan grande como lo que es tener el cuartel de bomberos. Ahora bien, por primera vez se ha presentado una solicitud formal en el año 2021, ¿ya? Por firmas de todas las juntas de vecinos solicitando el problema que teníamos y el sueño que teníamos. Y otra cosa que usted bien decía era que tenemos terreno. El Servio ha cedido un terreno que ya lo ha traspasado en comodato al cuerpo de bomberos, a la directiva de bomberos acá de nuestra comuna Linares, que está al costado del Cefal Luis Navarrete Carbacho. O sea, ya tenemos terreno. O sea, ya tenemos el 30% de este megaproyecto. Ahora, falta un 70%. También tenemos el compromiso de la municipalidad, ya, que es poner recursos de las arcas municipales para disponer a bomberos, sea para la construcción, sea para el equipamiento, sea para el cierre perimetral, pero eso lo va a decidir bombero. Tenemos otro compromiso que lo conversamos con el superintendente que me dice Manuel, aprovecha de comentarle a César si es que podemos tener una reunión, o sea, una invitación al equipo de directorio de bomberos para que ellos también puedan explicarle a la comunidad el tema de los voluntarios, ¿ya? Así que ahí le paso el mensaje que me mandó el superintendente Mario Fariña. Bueno, como le decía, entonces esos temas son los que ya tenemos casi listos. Ahora, ¿qué es lo que falta? Y por lo cual yo le hablé a usted, don César, es que ahora falta el compromiso de la comunidad. ¿Por qué? Porque tienen que ser voluntarios que vivan en el sector No Amanecer para que ellos sean parte de este sueño del cuartel de bomberos instalado en el sector No Amanecer.
0: Es decir, Manuel, hay que conformar la compañía.
2: Hay
0: la compañía que respectiva de bomberos de No Amanecer.
2: Correcto.
0: ¿Y hay interés? ¿No hay interés? ¿Cómo está el ambiente para que eso sea realidad?
2: Pasa algo súper que yo creo que usted como trabajador de la Radio Buena Nueva debe saber, de que ya los tiempos cambiaron y que la juventud ya no lee, o sea, la juventud es 100% redes sociales. Entonces, como buenos dirigentes que somos, ya pegamos volantes en las calles, ya hemos hecho un trabajo de información a través de las juntas de vecinos, hemos recorrido todas las juntas de vecinos y cada presidente también le ha señalado a sus vecinos en sus reuniones de que se están inscribiendo futuros voluntarios. Ahora, las juntas de vecinos nunca en reuniones tienen más de 30 o 40 personas y el sector No Amanecer ya está comprobado, ya por está comprobado de que son más de 24.000 habitantes y fracción. O sea, estamos hablando de que son 8.000 viviendas las que hay hoy en día, y diría que más. Usted sabe que ya se han integrado nuevos comités, que ya hay gente viviendo ahí. Entonces, la información no ha llegado en la totalidad del sector porque ahora todo lo mueve las redes sociales. Y es por eso que falta un compromiso de los medios de comunicación. Queremos hablar con gente que tenga acceso a los medios de comunicación para que se pongan las pilas, porque hemos mandado mensajes y, bueno, hemos tenido el buen recibimiento de algunos medios. Pero yo hice un live, yo considero que como soy músico, la verdad que tengo buena pantalla en mis redes sociales, la verdad. Pero muchos amigos míos, yo hice un video hace poco, me dice: Manuel, yo no tenía idea, compadre, yo no tenía idea, te lo juro, yo vivo en el sector, me encantaría. Entonces ahí dije, aquí está, pues, dije yo, tenemos que mover las redes sociales, pues las redes sociales son hoy en día la fuente de poder masificar esto.
0: ¿Y qué requisitos hay para, bueno, poder ser parte de esta compañía de bomberos?
2: Lo primero, don César, es tener solamente la voluntad, primero, querer ser parte, y de los 18 años en adelante, ¿cierto? Que tengan la voluntad de ser 18 años en adelante, obviamente que ellos sepan también que alguna persona que me esté escuchando ahora, si va a ir a la universidad, claro, si hay estudiantes, van a ser bien recibidos, pero también uno cuando va a tomar un desafío también tiene que ver sus compromisos, su vida personal.
0: Y ¿damas decir, y varones?
2: Damas y varones de 18 años en adelante, y tener la voluntad de querer ser parte de esto.
0: ¿Y cómo se contactan para que yo inscribirse en bombero, inscribirse con el dirigente vecinal?
2: Importante.
0: ¿Hay un plazo perentorio para que esto se concrete, Manuel? ¿Cuál es el plan que ustedes han elaborado?
2: La verdad que nosotros hablamos, bueno, yo agradezco de verdad, quiero decirlo acá en la radio, al superintendente, que ya pocos meses el superintendente Mario Fariña ha tenido un compromiso muy grande, ¿eh? Como ningún otro superintendente en años anteriores, eso lo debo reconocer. Cada vez que nosotros necesitamos una reunión, él no manda a nadie, él va directamente con su equipo, de lo de agradecer igual a Carlos Vázquez, al comandante también. Entonces, ¿qué es lo que me decía él anoche? ¿Por qué lo nombra él? Él me llamó ayer tarde, ¿eh? Así que lo agradezco, y me dice: Manuel, mira, lo importante es que como tú vas a ir a la radio, es que le cuentes a los auditores que uno de los de los que cuando empieza esto es pues en verano, ya a más tardar en marzo, que empieza este tema del de los cursos, ¿cierto?
0: Claro, que hay que prepararse, que
2: hay que prepararse, claro, porque academia. Tengo entendido que se puede demorar hasta un año, un año y medio a dos años a que un bombero esté operativo. Entonces es un trabajo súper importante de que ellos sepan de que, claro, que estamos inscribiendo, dónde se pueden inscribir. Si usted del sector no amanecer, puede comunicarse con su junta de vecinos más cercana, ¿cierto? O también puede inscribir al número que yo tengo acá, que es el 933914646. 33 3391 4646. WhatsApp o llamada, da lo mismo. Pero ahí hay un número, o si no, usted se acerca a su junta de vecinos, o directamente va y se acerca a cualquier compañía de bomberos, le dice que está interesado para ser parte de este sueño del cuartel de bomberos en el sector Nueva Maestra.
0: En el marco de este mismo diálogo, se le consultó a Acosta sobre un tema que es muy relevante: los accesos al Nuevo Amanecer.
2: Y por eso yo le pido a la gente que todo lo que se ve en redes sociales, al final, uno igual tiene que ver para creer, porque al final han ido diputados, han ido delegados, delegadas, que han habido en algún minuto acá en la comuna de Linares, y al final en nada ha quedado. O sea, no hay nadie que realmente haya luchado por eso. Lo que sí, la última conversación es que tuvimos nosotros con el municipio, porque quizás no es responsabilidad de la municipalidad, porque esto tiene que ver con el Ministerio de Vivienda y Urbanismo, pero nosotros también tenemos, el alcalde es abogado, puede defendernos a nosotros también, ¿cierto? Si es una cosa de voluntad también. Entonces, él dice que como municipalidad, buscando soluciones rápidas, podríamos abrir el acceso de las Camelias. Nosotros tenemos un acceso donde está el Colegio Héctor Pinochet, ¿cierto? Que da con la 35. Sería una buena idea. Obviamente el sueño de cada persona aquí en el sector es poder asfaltar ese camino. Está horrible y es un buen acceso. Ahora que está la Vía Florida 1, la Vía Florida 2 y ahora está también conformándose la Vía Florida 3. O sea, es un acceso que está muy transitado por vehículos. Entonces, yo creo que es un desafío. Me gustó la idea, bueno, pero nosotros también la teníamos, pero me gustó que el alcalde haya dicho: sabes que sí, veámoslo. Pero eso es como lo más rápido que podemos tener. Ahora, eso del acceso al matadero, yo le pido a la gente que no se ilusione con eso mientras no veamos recursos. Porque ideas, las ideas se las lleva el viento, pero todo tiene que estar materializado en proyectos. Y esos proyectos no están. Hay una maqueta que anda dando vuelta ahí, pero se lo digo que esa maqueta la está mostrando hace muchos años y no nos dijeron clarito. Muchos años de espera.
0: 18:24 minutos, 18:24. Vamos a reiterar, hay un inconveniente en el paso de nivel Rengo, solo una pista habilitada, y esto ha provocado durante esta tarde un caos vial de proporciones. Estamos en instante pic. Salida de colegios, de al trabajo, la ciudadanía regresa a su domicilio y está este inconveniente en la parte central de la comuna. Paciencia, calma, autocuidado, es un tema puntual. Lo importante es cuidarnos, regresar como corresponde a nuestros domicilios. Estuvo en nuestra emisora el delegado presidencial Cristian González durante esta mañana y le preguntamos por la polémica de la semana recién pasada, el tema del mega hospital, la ausencia en la comuna de la ministra de Salud, May Chumalí, y las repercusiones a todo nivel respecto de esta instancia. La autoridad FECAUTA pidió un debate serio y responsable. Esto comentó González respecto del tema mega hospital.
3: Yo voy a insistir en algo. Yo creo que acá nosotros tenemos que ser muy responsables. Muchas veces tomamos temas para causar cierto sensacionalismo, para poder llamar la atención y para poder también de una otra manera posicionarnos del tema. Yo hoy día quiero ser súper cauto, como siempre ha sido mi característica, quiero ser responsable con la gente. Yo vengo diciendo hace rato, y te lo mencioné, desde que asumió nuestro gobierno, se tomaron las acciones inmediatas para poder retomar y abrir nuevamente el tema del hospital de Linares, que es uno de los principales objetivos que no solo tengo yo como autoridad provincial, sino que tienen parlamentarios, que tiene nuestro gobierno y que tiene las autoridades regionales como el delegado regional también, Juan Eduardo Prieto, con quien hemos hablado muchas veces este tema. Está el Servicio de Salud del Maule, con Jaime Bertolotto, quienes han hecho varias acciones desde que asumimos para poder trabajar en la única piedra del zapato que hoy día tenemos, que es la Contraloría, y que hoy día está en los últimos pasos para poder destrabarse. Esto yo te lo vengo diciendo hace un par de meses, porque esto es lo que se ha trabajado desde que asumimos como gobierno. Incluso por ahí está el senador Ignacio Urrutia, que también ha estado muy a caballo trabajando en este tema junto a la ministra, junto al delegado regional, junto al director de Salud del Maule, de Servicio de Salud del Maule. Entonces, esto se está trabajando, esto va a tener una pronta respuesta, eso yo estoy muy tranquilo porque así va a ser, y en el momento que se destrabe, que ya esto se viene trabajando, como te dije, desde que asumimos como gobierno, porque este tema estuvo 4 años prácticamente dormido, y hoy día lo estamos destrabando. Y una vez destrabado de Contraloría, César, créeme que esto va a avanzar muy rápido. Ahí hay que tomar la decisión, y que también es algo que está avanzado con respecto a quién va a asumir la ejecución, si va a ser el Ministerio de Salud o va a ser el Ministerio de Obras Públicas. Me atrevo a decir que hoy día, por los tiempos, por lo que demoraría retomar la obra, hoy día debería ser el Ministerio de Salud quien tomara el liderazgo con respecto a retomar la construcción. Pero eso está avanzando, César, eso está avanzando. Y te aseguro que en el momento que esto se destrabe, la ministra va a estar acá dando la noticia inmediatamente. Pero no va a avanzar más ni menos con cada uno de los pronunciamientos que se hagan ahora. O sea, si esto ya está avanzando, esto ya se ha trabajado. No es que ahora, porque alguien hable y tome el tema del hospital, vaya a avanzar más rápido o vaya a avanzar después. Entonces, por eso digo, a veces se juega con esto y no es lo recomendable. Yo creo que acá hay que esperar que los plazos se cumplan. Esto está avanzando. Hay una preocupación desde el minuto uno que asumimos como gobierno de poder destrabarlo, porque es una necesidad urgente para la provincia de Linares. Hoy día el hospital base de Linares, el nuevo hospital base, es una necesidad urgente, no solo para los comunes de Linares, para la provincia de Linares. Y nosotros estamos súper claros por abajo y por lo pronto, paralelamente, nosotros hemos estado trabajando el fortalecimiento de una micro red de salud del Maule, en donde están las distintas comunas de la provincia, incluso de la provincia de la provincia de Cauquenes también, porque hemos hecho un trabajo colaborativo con ellos, liderado por Jaime Bertolotto como director del Servicio de Salud del Maule, con los distintos directores de todos los hospitales, los servicios de salud acá del Maule Sur. Y hemos estado trabajando para ir generando ideas también que nos ayuden a avanzar en las listas de espera, en el tema del cáncer, que también es una enfermedad que también lo menciono porque ha pasado colado. Hoy día el GES va a considerar todas las enfermedades de cáncer dentro del programa GES, que también es una buena noticia que no se ha mencionado y que también lo recalco. Entonces, en ese sentido, César, eso es lo que hay. Hagamos lo que hagamos, estamos sujetos a eso y apenas se destrabe, créeme que vamos a ser los más felices de estar dando esta noticia que ha estado trabada por tanto tiempo.
0: Instancia para el corte comercial, la pausa, y volvemos de inmediato.
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0: Instancia para revisar el informe del tiempo actualizado al 100%. Veamos lo que nos informa meteochile.gov.cl. Mañana, 11 de mínima, 14 de máxima, cubierto. El miércoles 6 y 13, cubierto durante todo el día, por la noche lluvias y vientos de hasta 50 kilómetros por hora. El jueves 5 y 12, nubosidad parcial. El viernes 1 y 11, nublado. El sábado mucho frío, 2 y 10, nublado en este duro invierno en el país y la zona central. Tenemos alta cesantía, una de las más graves del país. En la provincia, 11.3% lo indicado durante estos días, sobre lo que es la media nacional y regional. En la playa de Chanco, Curanípe, Peyúgu, alrededores, Constitución, 11 y 15, nublado mañana. El miércoles 9 y 13, cubierto, lluvias por la noche, intenso viento. El jueves 8 y 13, nubosidad parcial. El viernes 7 y 12, nublado, chubascos y vientos. El sábado en la playa, 8 y 11, nubosidad parcial. Revisemos como es de costumbre, foreca.es, para conocer la proyección de lluvias en Linares. Mañana, 0.3 milímetros, un alivio. El miércoles, 12 milímetros. El jueves, 1.7 milímetros. El viernes, 14.2 milímetros. El sábado, 4.5 milímetros. El domingo, 0.3 milímetros. Lunes y martes de la próxima semana, no se prevé precipitaciones. Segunda pausa y todo el deporte. El Depo comienza la operación retorno. Gracias. Estamos en contacto. Buenas tardes.
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5: 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Vamos al deporte. Nos comenta Gerardo Antonio Domínguez.
6: ¿Cómo están? Gusto de saludarles. Bienvenidos a nuestro análisis deportivo. Se acabó el misterio. Ya Linares tiene rival. Jugará el próximo domingo a las 6 de la tarde en el Estadio Regional de los Andes, frente a Trasandino, que dejó en el camino a General Velázquez. Ganó 1-0 con gol de Javier Quiñones al minuto número 25. Con este resultado, con la victoria de Trasandino sobre Velázquez, ya quedó completamente definida la liguilla por el ascenso, instancia donde competirán con National, Brujas de Salamanca, Santiago City, Provincial Osorno, Colchagua, Deportes Linares y Trasandino. 7 equipos, un solo objetivo y apenas un cupo para llegar a la primera B, en una fase que promete emociones, intensidad y partidos de alto voltaje. 9 de agosto, 18 horas, se juega el partido en el Estadio Regional de los Andes. La más reciente confrontación de Linares allá en los Andes, en octubre del año
7: recién pasado. Ganó Linares 2-0 con gol de Cristian Duma de penal a los 9 minutos, y en los minutos finales del partido apareció Cristóbal Díaz para colocar el 2-0 para Deportes Linares. Octubre del 2025 con arbitraje de Nicolás Gamboa en aquel encuentro que en la banca albirroja estaba nada menos que el Calule Meléndez. Veremos cuál será el resultado, ojalá positivo, el próximo domingo a las 6 de la tarde allá en Los Andes. Escuchemos en esta previa que se realizó durante la semana, ¿cierto? Porque todavía no se conocía al rival. Recordar que el partido entre Trasandino y General Velázquez se jugó recién el día sábado recién pasado. Flavio Rojas, quien volverá a ser dupla nada menos que con el jugador Joaquín Aros, que también se incorporó a la tienda linarense.
8: Vamos entrenando semanas muy fuertes, muy intensas, para llegar lo mejor preparado para la liguilla y llegar lo mejor posible para los partidos que nos vienen. Siempre importante que sumar y que lleguen caras nuevas con energía positiva y querer hacer las cosas mejor. Sí, menos mal nos autorizaron a ocupar el estadio. Veníamos de cancha 4 pues, entrenando, una cancha que no está muy buena, pero bueno, ahí siempre los profes intentan ocupar el mejor lugar para poder hacer algo y ya nos tocó hacer fútbol, así que bien volver a nuestro campo. Bueno, como siempre, invitar a la gente que pueda venir, pueda asistir a los partidos, sobre todo de local, que van a ser muy fundamentales, ya que jugamos con los mejores de la división, así que va a ser muy importante que ellos puedan venir y hacerse presentes en los partidos de local.
7: Fíjese que en el triunfo que logró Linares en Los Andes el año pasado, en el mes de octubre, Linares formó con Celso Castillo, Flavio Rojas, José Molina, Cristian Duma, Benjamín Droguet, Brian Figueroa, Diego Pereira, Diego Vallejos, Bastián Bravo, Joaquín Aros y David Tati. Ese era el equipo que presentó el Calule Meléndez en el triunfo que logró Linares allá en Los Andes el año pasado. ¿Cómo está la primera fecha entonces? ¿Cómo se va a jugar para este fin de semana? De la siguiente manera: Osorno recibirá a Concón Nacional, Colchagua con el Chago City y Trasandino el domingo 9 de agosto con Deportes Linares a las 18:06 p.m. En Los Andes, libre quedará Brujas de Salamanca. Después Linares tiene 2 partidos de local, enfrentará nada menos que a Provincial Osorno y posteriormente al Chago City también de local. Vaya preparándose, es vital comenzar con el pie derecho, ojalá sumando puntos. Aquí todo parte de cero, vamos Depo que se puede. Estaremos atentos a la semana de preparación del Depo para este compromiso frente a Trasandino allá en Los Andes el día domingo a las 18:00. Es todo, muchas gracias, nos reencontramos a las 20:30 en Puro Deportes de Buena Nueva.
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¿Cómo están? Qué gusto saludarles. Bienvenidos, bienvenidas. Iniciamos juntitos una nueva semanita a través del Vía Tropical en Buena Nueva. 97.9 en Linares, 106.3 en Chanco, 89.5 en Constitución. En 7 minutos ya para las 7 de la tarde, instalados acá en el estudio número 1, les vamos a estar contando también los premios del Bingo Rotario, que se viene pero espectacular, ¿eh? Este día viernes, así que vaya preparándose, vaya creando el ambiente para quienes están en sintonía de nuestro programa. 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Saludos cordiales ahí a nuestro gran amigo Juan Carlos Norambuena de Fénix. 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En la sala de sonidos está, como siempre, Pancho Bocinha ahora. Ahora todos son Bocinha, ¿eh? Estamos listos para comenzar. Oye, los lentes de Bocinha son unos lentes súper inteligentes, ¿eh? Paréntesis. Estaba leyendo un reportaje de los lentes de Bocinha. Que le vaya bien a Bocinha, menos con la UCI. Faltan 5 minutos para las 7 de la tarde. Bienvenidos, bienvenidas. Así comenzamos la semanita en el Vía Tropical en Buena Nueva.

0: La hora en Buena Nueva. Son las 19 horas. Exactamente.
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mundo. Oye, me estaban contando algunos amigos, auditores de la radio, muchas gracias por estar siempre en contacto, ¿eh?, con sus reportes. Me dice un amigo por acá, oye, no se puede transitar por ninguna calle, dice. Muchos tacos a esta hora. Taco por calle Mario Dueñas. A esta hora habiliten calle Esperanza, dicen, ¿eh? Saludos cordiales ahí a nuestro amigo Raulito que nos escribe. Y también en Rengo, en el bajo nivel de Rengo, me cuentan por acá, hay una sola vía que está habilitada, digamos, ¿eh? Una sola vía. Transitar con precaución. Pero sí, se nota el flujo vehicular. Bueno, por lo menos a esta hora como que ya la cosa comienza a la normalidad, ¿no? Y está precipitando, si no me equivoco, lo que observo a través de nuestras camaritas. Algunas gotitas que caen, creo. Ahí está, ¿eh? Ya. Yo creo que el arbolito que tiene gotas... ¿Dónde está la cámara? Yo creo. Ay, es Pancho. Tratamos de buscar dónde hay una gota... Una gotita. Son gotas, gotitas de lluvia. Eso viene ahora, ¿eh? Eso viene ahora. Bueno, ¿qué me cuentas por acá? Emilio Guidi sin luz en la calle, dice. Saludos, Emilio Guidi sin luz en la calle. ¿Ya? Así que atentos también para quienes están en la sintonía de la radio. ¿Por qué deshabilitan calle Esperanza? ¿Qué pasa con la calle Esperanza? ¿Está habilitada la calle Esperanza? ¿Qué pasó, don Raúl, usted que me escribe acá? Yo pasé adelante por ahí, no había ningún problema. O está tirando humo, don Raúl. Yo creo que está sentando humo, ¿eh? Cambiar la dirección. Yo creo que ahí apunta, ¿no? Ahí está, don Raúl. Hay que adivinar, don Raúl, acá lo que quiere comentar, ¿eh? Hacia el otro lado. Cambiar de dirección, pues, don Raúl, ¿eh? Saludos a Raúl Casanova ahí que está en la sintonía de la radio. Ya. Eso tiene que ser, sí. Yo creo que eso es, querido Brian. Brian ahí está siempre atento también a la sintonía. Emilio Guide dice, sin luz en la calle. Saludos cordiales. Cambiar la dirección de tránsito de calle Esperanza, dice don Raúl. Ya. Tuvimos que descifrar lo que nos estaba escribiendo don Raúl ahí, ¿eh? 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

Dios de amor, muéstranos nuestro lugar en este mundo como instrumento de tu cariño. Muchos de aquellos que tienen más recursos y poder económico o político parecen concentrarse sobre todo en enmascarar los problemas o en ocultar los síntomas, tratando solo de reducir algunos impactos negativos del cambio climático. Pero muchos síntomas indican que esos efectos podrán ser cada vez peores si continuamos con los actuales modelos de producción y de consumo. Por eso se ha vuelto urgente e imperioso el desarrollo de políticas para que en los próximos años la emisión de dióxido de carbono y de otros gases altamente contaminantes sea reducida drásticamente, por ejemplo, reemplazando la utilización de combustibles fósiles y desarrollando fuentes de energía renovable. Carta encíclica de su Santidad Papa Francisco sobre el cuidado de la casa común. Los pobres y la tierra están aclamando: Señor, tómanos a nosotros con tu poder y luz para proteger toda vida.

Estamos ya en las 7 de la tarde con 21 minutitos, auténticamente vivo con ustedes acá en el Vía Tropical de la Radio Buena Nueva. 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Oye, todavía está el taco, ¿eh? Ahí en Plaza de Armas, todavía está el taco. De antes había mucho más, ¿sí? Me comentaba Marquito, por ahí, el hombre de locomoción, me decía que era infernal la cantidad de vehículos a esta hora. No había por dónde pasar ahí con su máquina, digamos, porque en la calle que se metía Marquito había un taco, pero insoportable. Así que saludos a toda la gente que va en el taco a esta hora. Es porque hay terreno con la situación que se vive, producto que hay solamente una vía. Claro, y hay un taco, pero enorme, dice Marquito a esta hora. Saludos al Marco ahí, que va rumbo a su casita. 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

Somos el Vía Tropical en Buena Nueva. Estamos de regreso con ustedes. En 23 minutos ya para las 20 horas. ¿Qué me escribí por acá? Ah, sí, pues sí, hay una sola vía, sí. Lo habíamos conversado ese tema también, ¿no? ¿O está cerrado completo ahora? No, pero esto es de la mañana. A mí me comentaron que había una sola vía nomás. En calle Arrengo. En estos instantes. Esa fotografía seguramente fue de la mañana que me envió nuestro amigo. Sí, hay una sola vía nomás. Así que precaución ahí en el bajo nivel de en la calle Rengo. Para quienes están en sintonía de nuestro programa. Bueno, estamos de regreso con ustedes. Juntos a nuestros grandes amigos que nos acompañan. 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Ahí está Fénix, servicio técnico de telefonía celular Fénix. ¿Qué pasará con los combustibles este día jueves? Ante caída del dólar y el petróleo, ¿bajarán los precios de los combustibles en Chile? La caída simultánea del dólar y del petróleo es relevante porque una parte importante del valor de los combustibles depende de los costos internacionales expresados en moneda estadounidense. Sin embargo, una baja en estas variables no significa necesariamente una reducción inmediata ni equivalente en las estaciones de servicio. De acuerdo con ENAP, el precio final incluye el valor de paridad de importación, que considera referencias internacionales, transporte, seguros y logística, además de impuestos, el funcionamiento del mecanismo de estabilización del precio de los combustibles y el margen definido por las distribuidoras. La estatal tampoco fija directamente los precios cobrados al público. Venegas explicó que la posibilidad de una distensión internacional podría sostener el retroceso del crudo, con una potencial detención de los enfrentamientos y reiniciación del diálogo. El escenario externo entregaría mayor tranquilidad a los mercados. El Banco Central ya había advertido que el petróleo tuvo una incidencia importante en el aumento reciente de la inflación y proyectó que su descenso podría reflejarse en menores registros mensuales del IPC. Así que todavía es una incógnita en relación con lo que pase con los combustibles. El dólar ha disminuido cerca de 25 pesos durante las últimas jornadas, mientras el petróleo registró una caída superior al 5,6%. La combinación podría aliviar, digamos, los costos de importación de combustibles y abrir espacio para menores precios en Chile, aunque el eventual traspaso a los consumidores dependerá de distintos factores. 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

0: guayando. Y ahora que la cosa se va a poner buena aquí. Gozadera total.
1: Somos el Vida Tropical, faltan 12 minutos ya para las 20 horas, auténticamente en vivo con ustedes. Disminuye un poco el flujo vehicular hasta ahora, claro, la mayoría ya en casita. 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

0: La hora en Buena Nueva. Son las 19 horas, 56 minutos.
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